Esposa mía, nunca me cansaré de agradecer a Dios por haberme hecho coincidir en todo contigo. A ti te hizo mujer y a mí hombre, lo suficientemente distintos como para complementarnos. En el infinito del universo y en la eternidad de los tiempos, nos trajo al mundo en el momento preciso y el lugar exacto para que nuestras vidas se desarrollen una cerca de la otra y alguna vez nos encontremos. Estoy seguro que el Creador tenía planes para nosotros, porque pudo hacernos nacer en países distantes o en siglos diferentes y jamás nos hubiéramos conocido. Todo indica que nuestro destino estaba escrito. Siendo adolescentes, en una ciudad tan grande como la nuestra y en medio de tanta gente, un día nos cruzamos en el camino. Desde entonces pasaron muchas cosas, alegres y tristes, pero jamás se separaron nuestras vidas. Pudimos conocernos y permanecer indiferentes, ser buenos amigos o quedar como hermanos, como sucede a veces. Pero Dios nos hizo a cada uno justo como le gusta al otro. Por eso nos enamoramos. Él sembró el mismo amor en los dos, y para que crezca y madure en ambos de la misma manera, nos puso corazones gemelos. ¿Cómo no agradecerle que te haya escogido para mi compañera en este paso por la vida? Y que yo, sin mérito alguno, haya sido premiado con tan hermosa familia. Hoy, en la plenitud de nuestras vidas, viendo sonreír a nuestros hijos alrededor de la mesa, me asusta pensar qué hubiera sido de mí si una sola de estas coincidencias no se hubiera dado. Estoy seguro, mi amor, que Dios lo hizo por algo. Tanta coincidencia no puede ser en vano.

si vas a separarte porque has descubierto que tú y tu cónyuge son distintos, estás a punto de cometer un error. Los seres humanos se casan porque se aman, no por creer que son iguales. Dios hizo al hombre y a la mujer diferentes, casi opuestos, para que se atraigan y complementen en todo. Para que en matrimonio los dos sean uno y perpetúen la especie. Ese mensaje de unión y ayuda mutua que debe haber en las parejas, nos lo puso el Creador en el organismo como para que jamás lo olvidemos. Tenemos dos brazos que parecen iguales, pero no lo son. Están colocados en sentido contrario. Cada uno en su lugar cumple su misión. Lo que hace el izquierdo no puede el derecho, pero juntos construyen el mundo. Tenemos dos ojos, aunque parecidos, son diferentes. Uno ve más lejos que el otro, y este tal vez con más claridad que el primero. Uno solo ve con dificultad, pero ambos divisan el horizonte y llenan de luz la vida del ser humano. Tenemos dos piernas con la misma figura. Sin embargo, la derecha es casi siempre más larga que la izquierda, y no por eso es mejor o vale más. Una sola no avanza, se cae. Pero las dos se apoyan entre sí, y gracias a ellas camina el género humano. Ten paciencia. Con el tiempo comprobarás lo maravilloso que es vivir con el ser que se ama. Lo que no pueda hacer uno lo hará el otro, y poco a poco podrán alcanzar el cielo. Si dejan de verse con ojos críticos, hallarán motivos suficientes para seguir juntos toda la vida. El matrimonio. Gracias a Dios.

Hijo, cuando llegas a casa con tu ancha sonrisa y me das un abrazo, me levantas el ánimo y me alegras el día. Cuando me entero que resolviste un problema o lograste personalmente algo nuevo, me siento feliz y me digo, ese es mi hijo. Pero cuando te veo triste o pensativo, se me parte el alma. Me pregunto en qué fallé, qué no te dije. Porque de veras, hijo, yo soy tu copiloto en este recorrido por la vida. Si bien tú llevas el timón y tomas tus propias decisiones, mi deber es avisarte qué es lo que vas a encontrar en la ruta o qué hice yo en situaciones parecidas. Tengo que prevenirte de los peligros que no se ven para que puedas avanzar con libertad. Yo hubiera preferido que seas eternamente niño, que conserves la inocencia con la que viniste al mundo, que tu camino sea una alfombra de flores y que vivas al margen de los conflictos del ser humano. Pero tanta belleza no es posible, hijo mío. La vida está hecha de otra manera. Dios ha querido que le des felicidad al hogar de tus padres, que los acompañes durante algunos años y que luego formes tu propia familia. Ese es nuestro destino. Me pasó a mí y le pasará a tu hijo. Por eso, muchas veces con dolor, sabiendo que te podías lastimar, tuve que dejarte solo para que puedas descubrir por ti mismo las cosas buenas y malas de la vida, desarrollar tus propias capacidades y ganar experiencia con tu costo personal. Porque el más grande derecho que tienes, hijo mío, es el de vivir tu propia vida. Y prepararte para ella fue mi más hermosa tarea. Necesitabas aprender a sufrirla y disfrutarla. Era la única manera de que conozcas lo suficiente para que después sepas guiar y aconsejar bien a tu hijo, para que algún día te sientas orgulloso de él, como yo me siento hoy de ti, hijo mío.

0: Ese proyecto que has elaborado con gran imaginación y empeño no puede seguir guardado tanto tiempo. Sácalo de tu escritorio y échalo a andar. Ese es su destino. Tu proyecto es como un ser vivo. Después de su ciclo de formación, tiene derecho a nacer. No puede limitarse a ser tan solo un lejano sueño. Propónlo ahora. No dejes que envejezca contigo. Solo así conocerás su horizonte. Por más exigente que sea la realidad, todo proyecto bien elaborado debe ver la luz. Para eso fue concebido, no para ser enrollado ni llenarse de polvo en el archivo. Así creció el mundo, intento tras intento, dejando para la historia más que los aciertos, el gran legado de su esfuerzo. No sigas esperando mejor clima, siempre habrá viento en contra y tendrás los mismos inconvenientes. Miles de obras comenzaron con tímidos bosquejos que fueron creciendo y madurando como el tuyo. Por eso, decídete. El triunfo no es fácil, pero tampoco es imposible. Si tu proyecto es aprobado, tu sueño se habrá cumplido. Pero si no, habrás aprendido lo suficiente para seguir adelante. Sobre todo, para no rendirte. Porque el valor del éxito no está en el resultado, sino en los obstáculos que se vencen para conseguirlo. El momento oportuno es hoy. No habrá fecha sin riesgos. Preséntalo con la fe de un ganador, pero sin perder la humildad del que recién empieza. Inténtalo ahora. Dale utilidad a tu talento. La vida puede reservarte increíbles sorpresas.
1: Muchísimas gracias. Gracias. Nos vamos a despedir, pero nos vamos a despedir juntos, juntos con este gran grupo, grandes hermanos del mismo arte, Charanda. Preciosos músicos, grandes voces, bonito. Vamos a despedirnos, mi hermano. Gracias por traernos por acá. Les agradecemos al grupo este festival tan bonito y precioso que se mantenga el bolero romántico en España también. Un fuerte aplauso para ellos. Que,
2: un fuerte ¿verdad? Aplauso para los Panchos.
1: Les vamos a cantar una canción que creo que ustedes la conocen. Yo me acuerdo muy bien porque allá en 1980 yo integré a los Panchos en el 78, exactamente en octubre, pero en el 80 una canción se puso de moda aquí en España, en este país bendito para el mundo. Fue el último tema que dejó mi maestro Alfredo Gil como compositor y autor de este tema. Si tú me dices, ven. Vamos a cantarle juntos con nuestros hermanos de Charanda.
3: Claro que sí.

Golpear a un hijo es un acto tan irracional y cobarde que debería avergonzar al género humano. Golpear a un hijo es caer en el peor de los abusos. Es imponerle la ley del más fuerte a una indefensa criatura. Golpear a un hijo es un acto salvaje, indigno de un hombre. Es enseñarle que agredir al prójimo es normal. Es formar un futuro padre o esposo violento. Golpear a un hijo es adoptar la conducta del matón que consigue lo que quiere a golpes y su razón es la fuerza. Golpear a un hijo es aceptar que no estamos capacitados para ser padres ni merecemos serlo. Por eso, si anhelas un mundo de paz, jamás golpees a un niño. Comienza cuidando la integridad física y moral de tu hijo. Si necesitas cultivar su disciplina, formar su carácter y prepararlo para la vida, con mayor razón, hazlo fuerte y valiente, pero no agresivo. Lo aprenderá mejor con el ejemplo. No hagas que tiemble de miedo ante tu sola presencia. Cada vez que cometa un error, recuerda que recién está empezando a vivir y que tú también tuviste esa edad. Sé justo en tu juicio y corrígelo con amor. La sanción moral, aunque no lo parezca, es más efectiva. Despierta sus nobles sentimientos y desarrolla sus valores, así no tendrás que castigarlo. Cada vez que te sea posible, trátalo con ternura y dile que lo quieres. No olvides que eres tú en pequeño, viviendo otra vez, rumbo a la eternidad, que lleva tu sangre, que eres su ídolo, su héroe. No lo defraudes. Dios te lo ha confiado para que hagas de él un hombre bueno, no para que lo maltrates.

0: Cuando Jesús apenas tenía 5 años, se hallaba sentado en el umbral del taller de su padre en Nazaret, ocupado en fabricar pajaritos de tierra con la arcilla suave y moldeable que le había obsequiado el alfarero de enfrente. Se sentía feliz como nunca, pues todos los muchachos del barrio decían que el alfarero era un hombre malo que no se dejaba ablandar ni por dulces miradas ni por palabras de miel, y jamás se había atrevido a pedirle nada. Pero apenas sabía cómo había podido suceder eso. Hallándose sobre el umbral, viendo con envidia al vecino que trabajaba en su molde, ese hombre malo había salido de su tienda y le había dado arcilla suficiente para poder fabricar un cántaro propio para vino. Sobre las gradas de la casa vecina estaba sentado Judas. Era feo. Tenía los cabellos rojos y la cara cubierta de arañazos y moretones ganados en sus perpetuas batallas, sostenidas con todos los pilluelos de la calle. Por el momento permanecía tranquilo. No disputaba ni reñía. Trabajaba como Jesús, modelando un pedazo de arcilla que éste le había dado, pues él no se atrevía ni a presentarse delante del alfarero, quien lo acusaba de arrojar piedras sobre sus frágiles mercancías, y por ello lo había echado a garrotazos. A medida que los niños terminaban sus pajaritos, los colocaban en círculo a su alrededor. Eran pájaros como han sido desde tiempo inmemorial todos los pájaros de barro. Se mantenían en pie sobre su gruesa bola de barro aplastada. Tenían una cola muy corta y las alas casi imperceptibles. Sin embargo, los pajaritos de los dos pequeños camaradas diferían a simple vista. Los de Judas estaban tan mal hechos que ninguno se sostenía en pie. Sus dedos torpes y duros no podían modelarlos. Lanzaba a Jesús furtivas miradas, intentando adivinar cómo se ingeniaba para hacer pájaros tan hermosos que le resultaban tersos como las hojas del encino. Con cada pajarillo terminado, Jesús se sentía más feliz. El último le parecía más hermoso que los otros, pero a todos los veía con amor y simpatía. Ellos serían sus compañeros de juego. Dormirían cerca de él. Le cantarían sus canciones cuando su madre lo dejara solo. Jamás se había sentido tan rico y nunca se volvería a hallar abandonado. El robusto aguador pasó en ese momento encorvado bajo la pesada carga, y detrás venía el vendedor de legumbres que se balanceaba sobre el lomo de un asno entre las grandes y vacías cestas de mimbre. El aguador puso la mano sobre los rubios bucles de Jesús y le pidió noticias de sus pájaros. Jesús le respondió que todos tenían nombre, que sabían cantar, que llegaban de lejanos países y le referían historias que solo de ellos y de él eran conocidas. Y Jesús hablaba tan bien que el aguador y el vendedor de legumbres olvidaron un gran rato sus ocupaciones. Pero como se alejaran, Jesús le señaló al pequeño Judas diciéndoles: «Miren, qué bonitos pájaros hace Judas también». El vendedor de legumbres detuvo su asno con sencilla bondad y preguntó a Judas si sus pájaros tenían también sus nombres y si cantaban. Judas no sabía nada. Enmudeció. Ni siquiera levantó los ojos. Irritado, el vendedor de legumbres dio un puntapié a uno de los pájaros y prosiguió su camino. De pronto, Jesús sumergió la mano en el charco más próximo, pues se le había ocurrido pintar sus pájaros grises con el resplandor centellante del sol que daba tan bellos matices al agua y a los muros de las casas. El sol se prestó graciosamente a su juego y se dejó tomar como el color de la paleta del pintor. Y cuando Jesús lo extendió sobre sus pequeños pájaros de barro, un reflejo de diamantes los irisó de abajo a arriba. Judas, que de cuando en cuando observaba y contaba los pájaros de Jesús, lanzó un grito de admiración al verlo pintar con el sol de los charcos de lodo y se apresuró también a meter las manos en la brillante agua. Pero el sol se le deslizaba entre los dedos. Por rápido que fuese el movimiento de sus pequeñas manos, ellas no retenían nada del maravilloso colorido.
1: ¡Hey! ¡Espera, Judas!
0: Voy a pintarte tus pájaros, dijo Jesús.
1: No, no quiero que los toques.
0: Están bien como están. Y se levantó frunciendo las cejas y mordiéndose los labios. Y puso su ancho piececillo sobre los pájaros, convirtiéndolos, uno después de otro, en pedazos prensados de barro. Cuando destruyó todos sus pájaros, se aproximó a Jesús, cuyos pajarillos de barro brillaban como piedras preciosas bajo las caricias del niño. Los miró un instante en silencio. Después levantó el pie y lo dejó caer sobre uno de ellos. Cuando el pájaro no era más que un pedazo de tierra gris, Judas experimentó tal satisfacción que se echó a reír y levantó otra vez el pie para aplastar otro más.
1: ¡Judas!, gritó Jesús. ¿Qué haces? ¿No sabes que ellos viven y cantan?
0: Judas rió más fuerte y aplastó el segundo pájaro. Jesús, desatinado, miró a su alrededor. No podía oponerse a Judas, que era grande y fuerte, y buscó con la mirada a su madre. Esta no se hallaba lejos, pero antes de que hubiera podido llegar, todos los pájaros serían aplastados. Lleno de angustia, se echó a llorar. Judas había ya destruido cuatro, y no quedaban más que tres. Jesús, casi enfadado con sus pájaros porque permanecían inmóviles y se dejaban impunemente aplastar, palmoteó como para despertarlos, gritándoles: ¡Vuelen! ¡Vuelen ahora! Y entonces, los tres pájaros comenzaron a mover las alas y, con vuelo torpe e inquieto, lograron llegar al borde del techo, donde por lo menos estaban a salvo. Cuando Judas vio volar los pájaros a las palabras de Jesús, estalló en sollozos. Se arrancaba los cabellos como lo había visto hacer a las personas grandes cuando estaban de duelo o afligidas, y se arrojó a los pies de Jesús. Se revolcaba en el polvo y besaba los pies de su camarada, rogándole lo aplastara como él lo había hecho con los pájaros. Pues Judas, desde aquel momento, amaba y admiraba a Jesús. Lo adoraba y lo odiaba al mismo tiempo. María, que había seguido el juego de los niños, vino a ellos, alzó en brazos al pequeño Judas, lo colocó en su regazo y, acariciándolo, le dijo: Pobrecillo, tú no comprendes que has intentado lo que ninguna criatura humana puede lograr. Jamás pretendas cosas semejantes si no quieres ser el más desafortunado de los mortales. ¿Crees posible luchar contra aquel que pinta con el sol y que da el soplo de la vida a la tierra muerta?

Atención a la hora nacional, exactamente marcamos las 20 horas 52 minutos y nosotros avanzamos con la programación de audición de galas del pasillo ecuatoriano. Saludos a quienes están en nuestra sintonía en los diferentes lugares, sectores del país y del mundo. El saludo a los amigos en la ciudad de Catacao, Pura, Perú, a don Humberto Elías Alarcón, gracias por estar con nosotros en esta noche de gala, la noche del pasillo ecuatoriano. Continuamos, amigos y amigas, con más temas, más canciones. En esta oportunidad, los brillantes, como brillan sus talentos, sus canciones, sus recuerdos en la programación de audición de gala del pasillo ecuatoriano.

Aquí estamos con las canciones de ayer, de hoy y de siempre. Saludos a los amigos en los diferentes lugares, sectores del país y del mundo. Gracias por estar con nosotros en la cita del pasillo ecuatoriano. En esta noche estamos con Los Brillantes, porque esta es nuestra música, sentimiento vivo que llevamos en la sangre, en la memoria de quienes hemos crecido con ella. Es una forma de identificar, añorar a nuestros padres y parientes que un día se marcharon en busca de un futuro mejor. Un abrazo de afecto, de cariño para quienes están disfrutando de la noche de gala. Saludos también en esta oportunidad a Clemencia Lucila, está en nuestra sintonía en este hermoso sector de Huellas Grande. A los amigos que están en nuestra sintonía en el proyecto Eólico 3. Un abrazo fraterno para los amigos que están de guardia, para los amigos que están laborando, trabajando. Bueno, ya trabajan en el día, en la tarde, en la noche, en la madrugada. A nuestros amigos en el sector de Santo Domingo, sí se reconoce en ese hermoso lugar. Continuamos, amigos y amigas, con más temas, más canciones. 20 horas 57 minutos.

Atención a la hora nacional, exactamente a las 9 de la noche, 2 minutos, 9, 2 minutos. El saludo a quienes están en nuestra sintonía, a ver si compartimos la programación de la noche. Saludos a los amigos en la ciudad de Caracas, fuera Perú, a don Humberto Elías Alarcón. Vamos también en esta oportunidad, en esta ocasión, a saludar a los amigos en la ciudad de Arenilla, al sector de San Vicente, para Lino Marle, para Flor, Córdoba. También saludamos a nuestros amigos, amigas, quienes hacen el GAT parroquial, laborando, trabajando por beneficio de la colectividad. El saludo también para don Carlos Andrade. Vamos a saludar también a Clemencia Lucila, está en nuestra sintonía en la parroquia de Chuquiribamba. Saludos también a los amigos en la parroquia de Cisne, a don Wilmar Reyes, a la familia Cuenca, a la familia Fernández, a don Wilson Fernández. También saludamos a la familia Villamagua Pinto, a don Segundo y toda su querida familia. Avanzamos, amigos, amigas, con más canciones, más temas. En esta noche inolvidable, noche de gala, noche de pasillos de ayer, de hoy, de siempre. Saludos para mi estimado Wilson, saludo para Andrés Cabrera, saludo para nuestro amigo Fidel, el saludo muy efusivo también para los amigos, amigos en la calle 20 de Junio y Loja, la familia Curipoma. ¿Qué tal, mi estimada Lorenita, don Gustavo, la señora Julia? También están en nuestra sintonía. A los amigos en la calle Quito, la familia Tene Mancas. ¿Qué tal, mi estimado Pepe? Saludos también en el sector del Dorado. Está don Manuel Esaú, la señora Angelita. A los amigos en el sector de la Bahía, el saludo efusivo también para don Jesús Ángel, para don Adalberto y familia. En el mismo sector, Tamborito, el saludo para la familia Morocho Orellana, el saludo para la señora Maclina, para Isabel María, que está en nuestra sintonía. Saludos también para don Gustavo Palma, para Juanito. Vamos, el saludo también para don Arturo Ceballos, para don Carlos, para don Polibio Fernández, para los amigos en el sector de Gulas Bamba. Saludos para don Tobar, para el señor Evangelina. El saludo también para nuestro querido amigo Segundo Bancas en el sector de la Cruz, en el sector del Mirador, del lugar tan bonito, pintoresco, Rodeo. El saludo para la familia Curipoma, para la señora Julita. ¿Qué tal, mi estimada Julita? Ya está con sueño, ya que están queriendo descansar. Se merecen un descanso reparador, porque han laborado en el día de hoy, como siempre. Saludos también para Jenny Granda, para Vanista Muñoz, para Limari, para Lorena. El saludo también para Edgar Barrigas. Vamos y continuamos adelante para saludar a los amigos. Jaime Loaiza también está en nuestra sintonía. Vamos también a saludar a Gladys Valareso, para su amigo, amiga que disfruta de la programación. Saludos también para don Eusebio, para Carmen, para Mariana Tigasi, para los amigos, amigas en el sector de Gallibón, también para el sector de Puyaco. También dice, los amigos están en sintonía en el sector de Potodel. Un abrazo de los tengo para quienes están en nuestra sintonía. Y nosotros continuamos con más éxitos, más canciones.

Atención a la hora nacional, son las 9 de la noche, 15 minutos, 9 y 15. Amigos y amigos, estamos llegando a la parte final de la programación y audición de Gala del Pasillo Ecuatoriano. Nuestra música la llevamos en las fibras más íntimas del corazón. Un abrazo fraterno para los amigos, amigas que nos siguen a través de las diferentes plataformas. Estamos en esta noche realizando algunas actividades luego de una jornada de una capacitación de jueces de paz de todo el país, esta vez le tocó a la provincia de Pichincha. Tuvimos una capacitación para nuestro trabajo, para nuestro desempeño en cada una de nuestras comunidades, en nuestras ciudades, en nuestras provincias. Un abrazo fraterno para quienes están en nuestra sintonía. Vamos a saludar a un querido amigo, a ver si saludamos para don Eduardo Jaramillo. Don Eduardo Jaramillo y su familia están con nosotros a esta hora. Seramos, amigos y amigas, la programación de la noche con un bonito tema en esta oportunidad. Carlota Jaramillo, la reina de la canción nacional, se la conocía. En aquellos tiempos nos entrega Almas Gemelas. Hasta aquí la compañía de su amigo, servidor Wilman Duarte Guayo. Una excelente noche. Felicidades.

0: Cuando marcamos las 21 horas con 20 minutos, amigos y amigas, hemos presentado audición de gala del pasillo de Ecuatoriano. Agradecemos vuestra mala sintonía, nos invitamos a otra programación similar el día de mañana a partir de las 20 horas. Felicidades, buenas noches.
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Qué hermoso es perder ante la mujer que se ama. En un juego, una apuesta o un debate de ideas. Qué grato es gozar de su sonrisa triunfadora, verla feliz, disfrutando de su acierto. Qué placer se siente al darle la razón y decirle que sus pálpitos y argumentos son mejores que los nuestros. Qué agradable es perder para que se haga lo que ella propone, como un acto de justicia y un tributo a su talento. Pero la derrota más dulce es la que sufrimos ante sus encantos, comprobando que nuestro poder de autocontrol es tan solo un cuento. Y qué hombría la nuestra, la de vivir complaciendo sus gustos, caprichos, antojos y vanidades, solo para halagarla y verla contenta. Así somos. Esa es nuestra naturaleza. Fuertes ante el infortunio, casi invencibles ante las vicisitudes de la vida, pero débiles como hojas al viento ante la mujer que amamos. Ella sabe que nada en el mundo tiene más poder que un sí en sus labios, que su atractivo es superior a nuestras fuerzas y que con una simple mirada nos domina. El hombre vencedor por excelencia desde niño vive con la obsesión de ganar. Para eso estudia y se supera, para ser un ganador. Y ya de adulto puede desafiar a un ejército, declarar guerras, conquistar el planeta, pero cae rendido ante los atributos de su amada. Y es que para eso nació el varón, para amarla sin medida, admirarla, engreírla, cuidarla y protegerla. Su más grande derrota la sufre en los altares, cuando feliz entrega su libertad y por amor deja que le corten las alas. ¡Qué hermoso es perder ante la mujer que se ama y comprobar después cuánto se gana!

Marcamos las 9:30 amigos y amigas, estamos llegando a la parte final de la programación correspondiente el día martes 15 de septiembre del 2026. Agradecemos vuestra mano sin día y desearles un excelente descanso. Dios te regale muchas y grandes bendiciones. Una excelente noche para nuestros amigos y amigas que están en nuestra sintonía. Algunos amigos dicen muy pronto se va, pero a veces nosotros también tenemos otros compromisos de realizar y así terminamos el día, la noche. Un abrazo fraterno para los amigos. Una linda mañana en Madrid, España, en Lorca, Murcia, Valencia, para mi querida familia. Ya están trabajando, están de turno a esta hora. Saludos para mi querido K.

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¿Están? Bueno, un saludo, un agradecimiento muy cordial a todos y cada uno de ustedes por apoyar el folclore, por apoyar con la música latinoamericana. Somos Kayak y estamos brindándoles un saludo lleno de amor y sentimiento. Hemos empezado con esta canción que decía Orgullo y vamos a seguir compartiendo con ustedes ahora algo muy romántico que dice Destino Cruel.

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1: Bueno, Diego Navarro, son las 7 de la mañana, 2 minutos, 7 más 2 minutos. Buen provecho a quienes están saboreando a esta hora un exquisito café, a quienes ya están preparándose para iniciar un nuevo día de actividades. Una linda mañana para nuestros amigos, amigas que están en nuestra sintonía. Vamos con
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5: Las 7:05.

0: Seguimos con más información, amigos oyentes, a esta hora de la mañana. Gracias a quienes están pendientes de este espacio informativo. Más noticias desde el sur del país. La renovación urbana sostenible va tomando forma en Chicaña. La preocupación por la escasez de agua y ausencia de servicios sanitarios adecuados será cosa del pasado. En la convivencia de los moradores del centro parroquial de Chicaña, y es que la alcaldía de Yanzaza lleva adelante la construcción del proyecto de renovación urbana sostenible de la cabecera parroquial. Es el caso del hogar de doña Segunda Puchaicela, que habita en las inmediaciones de uno de los barrios que se interviene. Ella es consciente de que, a pesar de las incomodidades que hoy se presentan, en los meses siguientes los beneficios serán mayores. Escuchemos lo que mencionó.
1: Bien, porque está hasta aquí más o menos bien, porque principalmente es para un aseo personal de nosotros mismos que tiene, lo principal. Y después para nosotros mismos estar más tranquilos y más cómodos y para todos. Bien, tranquilamente, el trabajo está sumamente bien, hasta como sus trabajadores que tiene aquí la alcaldía, todos son chéveres. Ellos llegan, nos conversan, qué bonito va a quedar, nos dan indicaciones, viendo que para mí va a quedar el beneficio. Yo por eso agradezco, como para allá veo que es chévere, para mí sería una emoción, una alegría de que eso queda chévere. Para mí, yo agradezco muchísimo, y parte de mis hijos igual dicen ellos que bueno, usted mami principalmente, así si llegara a dar una silla de ruedas, usted manejamos para allí para acá, porque estamos como estar dentro de casa, salir hasta la vía. Bueno, antes cuando nosotros sí entramos aquí, esto era, dijeron que aquí moría ya, aquí ya no pasaba para allá, ahí quedaba. Entonces, pero de poco a poco, ve, mira, qué gusto hicimos a quedar arrinconados para acá. Pero no fue eso. Es una alegría ver que esté bien bonito el pueblo, crezca por todos lados, no solo aquí, sino que por todas las esquinas, todos los cantos, y queda lindo.
0: Bien, ahí están las imágenes entonces de cómo va tomando forma ya esta obra. Por su parte, Elcio Puchaicela, agricultor de la zona y beneficiario del proyecto, sostuvo que el polvo ha sido una molestia constante, pero con el asfaltado que se hará, ya no tendrán esa molestia. Esta intervención, que ya se ha replicado en otras localidades del cantón Yanzaza, tiene una inversión que alcanza el $1,445,000. La obra civil supera ya el 10%, donde actualmente se construyen las redes de alcantarillado sanitario, pluvial y agua potable. Adicional a estas labores, en los meses siguientes se intervendrá en la conformación de paquete estructural de la vía, construcción de bordillos, construcción de aceras, sistema eléctrico, redes e iluminación e instalación del sistema eléctrico, dejando así reluciente las calles, viviendas y espacios públicos intervenidos en la parroquia de Chicaña del cantón Yanzaza, amigos oyentes. Vamos con más novedades desde el sur del país. Atención, amigos y amigas, desde Loja. La información que comparte Canal Sur, les comentamos que la unidad de control de tránsito implementa un sistema electrónico para registrar las contravenciones de tránsito. En cuestión de minutos, la citación del infractor estará subida al sistema. Les compartimos mayores detalles de estas nuevas herramientas electrónicas de control vehicular en la ciudad de Loja. Tome en cuenta.
2: La Unidad de Control Operativo de Tránsito UCOT implementa un sistema electrónico para el registro de contravenciones de tránsito. Con esta herramienta, las citaciones podrán ser ingresadas al sistema en cuestión de minutos.
3: En donde ya no necesitamos escribir una citación, más bien aquí solo lo único que hacemos es seleccionar el tipo de contravención según el artículo, según el inciso, y con esto se emite directamente al conductor.
2: La implementación de estos dispositivos representa un paso importante en la transición del registro analógico al electrónico, agilizando el proceso y reduciendo el uso de documentos físicos.
3: No necesitamos llevarlo, en este caso, a la coordinación administrativa para entregar la citación, recibir la citación, aprobar la citación, ¿no es cierto? O en caso de esto, que la Agencia Nacional de Tránsito disponga de su sistema.
2: Los equipos cuentan con la respectiva homologación de la Agencia Nacional de Tránsito y su uso es regulado por el municipio de Loja.
3: El mismo reglamento establece que existen dos tipos de citaciones. Las citaciones personales, que con esto nosotros podemos emitir esta citación personal, le damos al conductor que tiene que estar presente el conductor, y las citaciones adhesivas, pues en el cual se va a poner a través de una bolsita y el adhesivo para dejar en la parte superior izquierda o derecha del vehículo.
2: Luego de cumplir con un proceso de capacitación, los dispositivos serán entregados a los agentes de tránsito que cumplan las funciones en el área operativa. Con esto, la UCOT busca modernizar sus procesos y brindar mayor agilidad al control de tránsito.
0: Bien, amigos oyentes, ahí está la información. Desde Loja se implementa el sistema electrónico para registrar las contravenciones de tránsito. Esto en la urbe lojana o en el cantón Loja. Muy bien, saludos para Justin Villa, que está en sintonía. Gracias, saludos desde Esmeraldas. También para Ariel Vázquez, que está compartiendo con nosotros. Muy bien. Saludos desde Café Radio para todos nuestros amables oyentes, seguidores que también están siguiendo este espacio informativo a esta hora de la mañana. Cordiales saludos desde Quevedo, excelente información, felicitaciones, muchas gracias. Ahí para nuestros oyentes amigos, Marisol Romero, buenos días. Por acá quienes están reportando con nosotros. Sobre el control de tránsito también, algunos amigos oyentes de el cantón Palanda nos habían escrito durante estos días con la preocupación de que ya no se ve policías de tránsito en el cantón Palanda, provincia de Zamora Chinchipe. Hay preocupación por la falta de control vehicular, por la proliferación del transporte ilegal, por la proliferación de motocicletas también. Jóvenes que transitan en motocicleta a altas velocidades en la urbe palandense, ¿sí? A altas horas de la noche con un ruido ensordecedor. Así que imagínense esta falta de control también que se vive ahora mismo en el cantón Palanda. Así que un llamado ahí a la Dirección Provincial de Tránsito de la Policía Nacional para destinar efectivos de tránsito también al cantón Palanda. Hace unas semanas el problema era en Zumba, cantón Chinchipe, que estaba sin policía de tránsito. Al parecer se ha enviado a los agentes de tránsito de Palanda y de Chinchipe, dejando sin control de tránsito a Palanda. Entonces la preocupación y la sugerencia para la Policía Nacional es que se pueda destinar más personal y se logre dividir personal tanto para el cantón Palanda, para el cantón Chinchipe y resto de cantones. Esperemos que eso ocurra, eso suceda, para el bienestar y tranquilidad, orden de tránsito en estos dos cantones de la provincia. Son ya las 7 de la mañana con 15 minutos, 7 con 15. Saludos a nuestro querido y gran amigo, el padre Roberto Haro, ahí está en sintonía. Está viajando en esta mañana, nos dice, acompañado de la programación informativa. Así que le deseamos un feliz viaje, un pronto retorno al padre Roberto Haro, flamante párroco del cantón Palanda, que siempre nos sigue, ¿sí? Por cierto, recordándoles que las matrículas para la catequesis ya se vienen los primeros días de octubre, así que atentos a los papitos, padres de familia de Palanda. Ahí está el reverendo Fray Roberto Haro haciendo la invitación para que inscriban a sus hijos ya en los primeros días de octubre. Saludos, querido padre Roberto, un abrazo, ahí está en sintonía en esta mañana, nos dice. Vamos con más informaciones, amigos oyentes, en el ámbito nacional, más noticias, amigos oyentes, tenemos un reporte de Teleamazonas que nos da mayores detalles sobre los niveles de lluvias que se registran ya como efectos de el fenómeno de El Niño en el país. Tenemos información que entregan las diferentes entidades de riesgos en este caso.
4: La última alerta de lluvias publicada por el INAMI, que rige hasta este miércoles, ubica a zonas de cuatro provincias: Manabí, Los ríos Santo Domingo de los Áchilas y Esmeraldas como sitios en donde las lluvias serán de nivel muy alto. Es decir, que podrían registrarse entre 42 a 90 milímetros de lluvia en un solo día. Es decir, equivale aproximadamente a 90 litros de agua por cada metro cuadrado. Mientras que en al menos 10 provincias de la costa y de la Amazonía se tendrá lluvias de intensidad alta. Este fenómeno que se prevé histórico podría generar millonarias pérdidas económicas para Ecuador.
5: El fenómeno del Niño empieza ya a dar señales de su llegada al país. El Instituto de Meteorología e Hidrología INAMI informó que las lluvias asociadas a este empezarán a presentarse con mayor frecuencia durante las próximas semanas y se mantendrán durante el mes de octubre con intensidades variables de acuerdo a cada región.
6: Esta alta temperatura ha empezado a perturbar o a modificar la atmósfera, la está haciendo más inestable. En la costa va empezando primero en Esmeraldas, luego en Santo Domingo, Manabí Norte.
5: Pero este solo es el inicio de la etapa de transición y acoplamiento atmosférico. Así señala la entidad, pues las lluvias de mayor intensidad se desarrollarán entre noviembre y diciembre de este año y se extenderán durante los primeros meses de 2027. Frente a este Niño, que ha sido calificado por la Oficina Nacional de Administración Oceánica y Atmosférica, NOAA, como gigantesco y de intensidad histórica, la preocupación recae en los estragos que dejará a su paso y las pérdidas económicas que ya se proyectan. Según informes realizados por la CEPAL, el Niño de 1982-1983 produjo pérdidas en el Ecuador que alcanzaron los 1.051 millones de dólares, el de 1997-1998, 870 millones, es decir, alrededor del 15% del Producto Interno Bruto.
7: Si tomamos esa referencia, pues estamos hablando de pérdidas que podrían llegar a 19 mil millones de dólares. La preparación que tengamos, ¿no? Qué tan fuerte efectivamente sea, pues podría ser de que ese número pues no llegue a algo tan alto. Incluso si fuera la mitad, pensemos de que no llegamos a tener esa magnitud de pérdidas, pero estamos en la mitad de pérdidas, estaríamos hablando igual de 9.000 a 9.500 millones de dólares.
5: ¿Pero a qué corresponden estas pérdidas?
7: La producción que no pudo salir, cosechas que no se realizaron, no, productos que no se fabricaron. En el fenómeno del Niño 97-98, esas pérdidas realmente representaron el 75%.
5: La recuperación podría tardar entre 2 a 5 años. Pero eso dependerá de la rapidez de la respuesta y los mecanismos adecuados para hacerlo. Belén Merizalde, Teleamazonas.
8: Cuatro cantones de la provincia de Imbabura se podrían ver afectados por la presencia del fenómeno del Niño. En cada municipio están activos planes de prevención que incluyen limpieza de quebradas, sumideros y protocolos de evacuación. Ya la vimos también en el saludo. Karen Aro está en Otavalo para darnos detalles. Karen, buenas noches.
9: Así es, ¿cómo están? Buenas noches. Los saludo desde el Parque Central del Cantón Otavalo, el tercero que visitamos durante esta jornada en la provincia de Imbabura. Pues esta es una de las 17 provincias que fueron declaradas en alerta roja por las posibles afectaciones que se podría dar en caso de que llegue el fenómeno del Niño. Conversamos también con las autoridades, quienes nos detallaron cuáles son los planes que tienen en cuanto a prevención y también mitigación, principalmente en las zonas de laderas.

0: Cuquí, La Merced de Buenos Aires, donde se podría registrar deslizamientos de tierra e inundaciones. Para esta zona se da mantenimiento a las vías.
1: Estamos con nuestro equipo caminero haciendo las limpiezas, como le explico, de las cunetas, de los pasos de agua, de las alcantarillas.
0: En Urcuquí, ubicado a 35 minutos de Ibarra, está activo el COE cantonal. Nicole Espinosa, la responsable de gestión de riesgos de la alcaldía, explica que desde que la provincia fue declarada en alerta roja, los trabajos de limpieza y mitigación se han incrementado.
2: Nuestro punto principal es tratar de conectar a la población, que no se quede aislada en caso de un movimiento en masa. Entonces, hemos realizado también lo que es la calificación de alojamientos en caso de que suceda pues este escenario. La gente pueda acudir a estos alojamientos.
0: Entre los habitantes de Urcuquí hay preocupación. Doña Elisa Morales vive en la comunidad de Tapiapamba, donde las casas están cerca a una ladera y una quebrada. Aunque esa zona no está entre las de mayor riesgo, teme que las lluvias afecten a las familias asentadas en el lugar.
3: Estamos en medio de unas laderas, entre una sequía que abarca unos 500 litros de agua y eso se desmorona y todo va con de nosotros como comuneros. No tenemos alcantarillado, no tenemos vía principal, tenemos vía de tercer orden.
0: Nuestro recorrido continúa hacia Otavalo. Aquí la parroquia de Selva Alegre está en el mapa de posibles afectaciones. Sin embargo, la coordinación de riesgos del municipio ha elaborado un plan integral para todo el cantón, donde la prioridad es la limpieza de quebradas.
4: Frente a eso, nosotros también tenemos el tema de deslizamiento y también de desbordamiento de ríos. Y también se ha realizado también el trabajo comunitario y ya tenemos conformado un comité de gestión de riesgos.
0: Imbabura, según el informe de gestión de riesgos, se encuentra en un escenario de alta vulnerabilidad y la probabilidad de afectación por el fenómeno del Niño es del 81%. Se espera la presencia de lluvias con mayor intensidad a finales del mes de octubre. Cuatro parroquias del cantón Cotacachí encabezan las zonas más vulnerables. Y bien, como le señalamos en el reportaje, son cuatro parroquias del cantón Cotacachí las que encabezan el listado de estas zonas donde podría haber mayor presencia del fenómeno del Niño en cuanto a deslizamientos de tierra y también inundaciones. Este miércoles las visitaremos, pues, y nosotros en las siguientes emisiones les contaremos cuáles son los planes que allí se tienen en cuanto a la prevención. Buenas noches.
5: Bien, amigos, ahí está la información que se registra en el ámbito nacional sobre las alertas meteorológicas respecto al fenómeno del Niño. Vamos con más noticias, más informaciones que se han generado en las últimas horas. Son ya las 7:23, 7:23. Vaya tiempo. Vamos con otra información de interés nacional. Comentarles que 8 ministros y una crisis. ¿Por qué Ecuador no logra resolver la falta de medicamentos? Una nota periodística de Diario Expreso. La llegada de un nuevo ministro vuelve a poner en el centro del debate la estabilidad política sanitaria de Ecuador. El presidente Daniel Noboa designó a Juan Carlos Abeiga Parra como titular del Ministerio de Salud Pública en reemplazo de Jaime Otón Bernabé Erazo, quien permaneció poco más de 2 meses en el cargo. Con este relevo, la actual administración suma 8 ministros o encargados al frente de la cartera sanitaria desde noviembre del 2023. La decisión fue oficializada mediante Decreto Ejecutivo 446 y convierte al Ministerio de Salud en una de las instituciones con mayor rotación dentro del gabinete presidencial. Los cambios incluyen a Franklin Encalada, quien fue designado a inicios del gobierno. Le sucedió Manuel Antonio Naranjo, Edgar Lama, Juan Bernardo Sánchez, Jimmy Martin, la vicepresidenta María José Pinto, Jaime Bernabé y el último Juan Carlos Abeiga. El constante cambio de autoridades ocurre mientras el sistema público de salud enfrenta desafíos estructurales. Organizaciones de pacientes y gremios médicos han advertido en los últimos años sobre problemas relacionados con el abastecimiento de medicamentos, la atención a personas con enfermedades catastróficas, la falta de equipos operativos en hospitales y las demoras para acceder a consultas especializadas. Para Gustavo Dávila,

0: Presidente de la Alianza Nacional por la Salud, los problemas que enfrenta el sistema sanitario responden en parte a la falta de continuidad en la gestión pública. El dirigente cuestionó los frecuentes cambios de autoridades en el sector y sostuvo que la rotación constante de ministros ha impedido la ejecución sostenida de políticas para enfrentar la crisis recurrente en la red de salud. Dávila también señaló que persisten cuestionamientos sobre la transparencia y el cumplimiento de los compromisos anunciados por las autoridades. A su criterio, la ausencia de seguimiento a los ofrecimientos termina afectando directamente a los pacientes, quienes continúan enfrentando dificultades para acceder a medicamentos, insumos, equipamiento y atención especializada. Según explicó, esta situación impacta especialmente a personas con enfermedades catastróficas y de alta complejidad. Los pacientes trasplantados, oncológicos, con fibrosis quística y enfermedades raras, colectivos que en los últimos años han protagonizado protestas para exigir atención y tratamientos oportunos. El representante gremial advirtió que las deficiencias del sistema pueden tener consecuencias en la calidad y expectativa de vida de los pacientes. En ese contexto indicó que el Acuerdo Nacional por la Salud, que reúne a gremios académicos y jubilados, busca establecer un diálogo con el gobierno para definir una hoja de ruta que incluya acciones concretas, metas verificables y mecanismos de seguimiento a los compromisos asumidos por las autoridades sanitarias. La salida de Jaime Bernabé se produce, además, después de que su nombramiento generara cuestionamientos por un impedimento legal registrado en el Ministerio de Trabajo, situación que motivó debate público sobre su habilitación para ejercer funciones en el sector público. Ahora la gestión de Juan Carlos Abega comienza en un contexto complejo para la red pública de salud. Entre los principales retos figuran el abastecimiento de medicamentos e insumos, la reducción de tiempos de espera para atenciones médicas, la mejora de infraestructura hospitalaria y la recuperación de la confianza ciudadana en los servicios estatales. Amigos oyentes, sobre este mismo tema, Diario Expreso publica sobre cómo funcionará el contrato de más de 240 millones de dólares por la contratación de Dedalus para digitalizar la salud en Ecuador. ¿De qué se trata? El Ministerio de Salud de Ecuador adjudicó un contrato por más de 240 millones de dólares a la Corporación Nacional de Telecomunicaciones para implementar una plataforma de transformación digital en salud bajo la administración del presidente Daniel Noboa. El proceso, concretado a finales de agosto de este año, mediante régimen especial en solo 9 días, incorpora la tecnología de la multinacional italiana Dedalus Group y la infraestructura de Google para interconectar 1.742 establecimientos sanitarios a escala nacional. Tras el fallido y cuestionado intento de contratación de la startup Healthbird, fundada en 2021 y observada por su falta de experiencia, el gobierno ecuatoriano retomó su plan de modernización hospitalaria. En esta ocasión, la apuesta recae en Dedalus Group, compañía de origen italiano con más de 4 décadas de trayectoria en software sanitario y presencia internacional. El Ministerio de Salud optó por contratar a CNT mediante un régimen especial entre entidades del sector público, siendo la estatal de telecomunicaciones la única invitada. Según Ronald Espina, gerente general de CNT, este mecanismo se aplicó para agilizar los plazos administrativos. El proceso concluyó en 9 días entre su publicación en el portal de compras públicas y la adjudicación definitiva. El vínculo entre el Estado ecuatoriano y la tecnológica europea se gestó meses antes de la convocatoria. En abril del 2026, durante una gira oficial en España, la vicepresidenta y entonces ministra encargada María José Pinto, junto con la embajadora de Ecuador Vilma Andrade, mantuvieron un encuentro formal con Vicenzo y a Natasio del Sola, directivo de Dedalus Latam. El objetivo inicial en dicha reunión, el directivo transmitió formalmente el interés de la multinacional de entrar al mercado ecuatoriano para impulsar una transformación digital en salud. En agosto del 2026, sin anuncios intermedios, la cartera de Estado lanzó el proceso contractual definitivo por más de 240 millones de dólares. El contrato establece el diseño e implementación de un sistema interoperable capaz de articularse con los equipos, aplicaciones y plataformas tecnológicas preexistentes en los centros de salud pública del país. El eje principal del proyecto comprende historia clínica electrónica, permitirá una integración bidireccional entre áreas de diagnóstico, de modo que órdenes, resultados, informes e imágenes se transmitan de forma automatizada, segura y con trazabilidad garantizada. Integración de servicios clave, conectará de forma simultánea los sistemas de laboratorio clínico, diagnóstico por imagen, farmacia, bodegas y gestión de inventarios. Compatibilidad de datos, se articulará con herramientas institucionales o de terceros que generen, procesen y almacenen información médica y administrativa. El plan de ejecución contempla un plazo de 7 años y cubrirá un total de 1.742 establecimientos de salud pública, de los cuales destacan 1.551 unidades correspondientes al primer nivel de atención, 119 unidades pertenecientes al segundo nivel de atención, 33 unidades de alta complejidad del tercer nivel de atención. La ejecución global se estructura en 3 componentes, plataforma integrada de información, infraestructura y conectividad. La primera fase abarca planificación, diseño y operación transversal del sistema. Para la gestión de los recursos públicos, el contrato fija las siguientes condiciones. Sin anticipos, el Estado no desembolsará montos previos. Las cancelaciones se efectuarán tras revisiones periódicas sujetas a informes de avance y conformidad del administrador del contrato del Ministerio de Salud Pública. La cartera de Estado CNT pagará únicamente a CNT, posteriormente la empresa pública transferirá los valores.
1: Pero también tenemos que analizar qué probabilidades tiene de conseguir esos recursos. En el 2014 yo planteé la ampliación de la vía antigua a Catamayo, mire, en el 2014. Pero ya se está haciendo. Hoy mire qué importante que se está haciendo. ¿Por qué razón? Porque toda la gente que vive en el sector sur del cantón Loja, al utilizar la vía antigua a Catamayo, usted está ahorrando alrededor de 15 a 20 minutos. Entonces, es un sector muy importante que vive sí. en este lugar, que a través de tener una muy buena vía antigua, asfaltada, ampliada, puede ser un lazo importante de conectividad hacia Catamayo y bajar el flujo de la vía actualmente que tenemos. Entonces, mire, es una obra que me alegra que se esté haciendo. Es algo que propusimos en el 2014. Pero, el tema de
2: ¿usted como candidato a la alcaldía o a la prefectura?
1: No, a la alcaldía, pero es que eso es lo que tenemos que analizar y pensar. Loja, tenemos que olvidarnos si es prefecto o es alcalde. Todos tenemos que sumar esfuerzos para los grandes proyectos que necesita nuestra ciudad y nuestra provincia. Y esa es la única forma de salir adelante, sin egoísmos, sin ambiciones, sino cada uno dando su aporte y su contingente para cristalizar esas obras. Mira el tema del agua potable. En el 2014 planteamos construir la planta de tratamiento en Jipiro Alto. Es una obra que se debería haber hecho. ¿Por qué? Porque el sector sur de la ciudad iba a crecer automáticamente. Nosotros ya vimos todo ese crecimiento que iba a tener, y a través de esta planta de tratamiento se iba a poder solventar a muchas ciudadelas, barrios que se iban a generar ya con el tiempo hacia adelante en las partes bajas.
2: Y ahí hay agua permanente.
1: Imagínense, esa agua la llevan a Pucará. La llevan a Pucará para poderla potabilizar en Pucará, y lo que sobra sale al lado de la cárcel, vuelta al río Zamora. O sea, esa es la triste realidad.
2: De mi destino, claro.
1: De la gente que ha estado
2: de la gente,
1: pero... ahí durante tantas alcaldías y no han podido solventar los problemas y dicen que ahora quieren solventar. Entonces la gente tiene que reflexionar. El tema de los colectores, en el 2014 planteamos la construcción de los colectores para descontaminar las quebradas, porque nuestros ríos están totalmente contaminados, porque nuestras quebradas están contaminadas, y eso ha generado todos los deslizamientos de tierra, la inestabilidad de los suelos, todos los barrios que lamentablemente han tenido graves problemas en sus viviendas, que se venga al suelo todo el esfuerzo de toda su vida, y que nadie les da una respuesta. Entonces, ahí tenemos el tema de agua potable, el tema de saneamiento ambiental, el tema de conectividad. Mire, tenemos también que analizar que el alcalde es el que va a guiar el futuro de Loja, porque tarde o temprano es el alcalde del principal cantón de la provincia de Loja, que tiene que tratar de unir a todos los alcaldes de la provincia con la prefectura y hacer un plan estratégico de toda la provincia hacia dónde queremos ir, cómo impulsar el desarrollo binacional con el Perú. Otra situación que me parece importante que la prefectura lo viene haciendo es este petitorio que le hizo al gobierno nacional en lo que se refiere a la vía Saucillo-Macará. Esa vía es importante para el desarrollo fronterizo, para Macará, para Zapotillo, para toda la frontera. Esa vía se tiene que hacer porque eso va a dinamizar el comercio, al dinamizar el comercio va a generarse la agricultura y va a haber nuevas oportunidades, y tenemos que ir hacia la agroindustria. Y la vía también, el Cisne, que también es una vía fundamental para la conectividad con la provincia del Oro. Entonces, esos grandes proyectos que están planteados y que me parece bien que los estén liderando, todos deberíamos apoyar, todos deberíamos hacer una minga para que se pueda cristalizar la aspiración de la gente de hace muchos años. El tema, mire, que tiene que hacerse una reforma en la Asamblea y generar políticas públicas para consolidar en nuestro país las posibilidades energéticas que tenemos. Tiene que haber una reforma urgente al tema hidrocarburos, al tema energía. Tengo entendido también que han presentado proyectos importantes por cerca de 2,000 millones de dólares para generar energías alternativas, la energía eólica, la energía fotovoltaica. Esos grandes proyectos, sin duda alguna, le pueden dar un crecimiento a Loja y a la provincia, porque tenemos que pensar así. No tenemos que pensar solo en mi isla, no, tenemos que pensar en todos y generar esta coyuntura para estos grandes proyectos que amerita. Y hoy yo quiero felicitarle al prefecto porque ha escogido a una gran mujer para que le acompañe en la viceprefectura. Yo creo que la mujer lojana está muy bien representada, muy bien representada. Yulisa Celi, tengo la posibilidad y la oportunidad de conocerles a sus papás y ser amigos durante tantos años en la Cámara de Comercio de Loja, y ver cómo ella ha desempeñado diferentes cargos en diferentes instituciones. Yo creo que es una mujer muy capaz, preparada, con experiencia, trayectoria, que va a dar un aporte fundamental a la provincia de Loja. Y como lo digo, creo que Loja, la mujer lojana, debería sentirse muy bien representada ahí en esta candidatura que está. Yo creo que puede ser un aporte fundamental para todos estos proyectos que acabamos de conversar. Entonces, mire, dentro de este análisis, tenemos un país que hay que reconocerle al presidente, porque eso a veces no entendemos. La persona que gane una elección en este país, sea de derecha, sea de izquierda, nos guste, no nos guste, es el presidente de todos los ecuatorianos. Y lo mínimo que tenemos que hacer cada ciudadano que vivimos en este país es respaldar la gestión, porque si al presidente le va bien, a todos nos va bien. Entonces, mire, yo creo que el estabilizar las cuentas del Estado en la macroeconomía, el que las exportaciones sean mayores a las importaciones, que tengamos una balanza comercial favorable, eso ha llevado a que tengamos mayores reservas económicas en el Banco Central, que son históricas en el país. El que el riesgo del país haya bajado, a menos de 400 puntos. Esto es otro tema importante y fundamental para el crecimiento del país. El que en este año, comparado con el año anterior, la facturación, es decir, las ventas se hayan incrementado, es positivo para el país. Entonces, ahora lo que necesitamos es cómo generar la micro, o sea, cómo palpar que ya comience ese crecimiento en el trabajo. Ahí están los organismos de desarrollo seccionales. No nos olvidemos, Freddy, que llegan más de 6,000 millones de dólares a los municipios, a las prefecturas. Entonces necesitamos en las alcaldías y en las prefecturas tener gente capaz que puedan invertir estos recursos, que se pueda ver la obra en el ciudadano, en el desarrollo de las ciudades, de las provincias. Y yo creo que ahí es donde usted entra la pregunta, lo que he dicho públicamente. Por ejemplo, he dicho públicamente que no apoyaré al señor Castillo. No apoyaré al señor Castillo. ¿Por qué lo he dicho? Porque si usted comienza a recordar y le hace analizar a la gente, pues estamos aquí para analizar las cosas. Mire, la vía lateral de Paso. Topo uno de los graves problemas que tiene el Cantón Loja y la ciudad de Loja. La vía lateral de Paso. Si bien se la inició en octubre del 2012, se la inauguró con bombos y platillos el 17 de noviembre del 2015. Entonces mi pregunta era, ¿quién era alcalde cuando se inauguró con bombos y platillos ahora que él dice que es algo que no está bien hecho? El señor Castillo, pues. El señor Castillo estuvo...
2: ¿Él dice eso?
1: Claro, claro, no. Claro. Dice que tiene gravísimas fallas, que no se consideró el tema geográfico, el tema del agua, que se debería haber planificado bien, hecho bien las cosas. O sea, entonces... Usted se pone a pensar, a ver, yo lo digo eso después de 11 años, cuando yo la recibí a la obra, cuando estuve año y medio durante la construcción de esa obra y no tuve el coraje o no tuve la planificación o los argumentos para decir, esto no siga mientras tenemos que tomar los correctivos, hacer los drenajes para que no tengamos problema y después esta obra tan importante que el gobierno nos está haciendo… Claro, no sirva absolutamente de nada, porque fueron 15.5 kilómetros. ¿O en dónde estuvo el poder de gestión para decirle, un ratito, señor presidente, la vía de integración no termina en este redondel, termina en Motupe?
2: También. Sí.
1: Termina en Motupe y tenemos que conseguir los recursos para terminar esta obra. ¿Cómo vamos a inaugurar una obra inconclusa, Freddy? Discúlpeme. ¿Cómo se inaugura una obra inconclusa que no llega al objetivo planteado y mal construida? Entonces, si esta persona estuvo ahí, recibió, fue parte del problema que todos los lojanos estamos viviendo, yo creo que debería la gente analizarlo. Si usted analiza el tema de agua potable, porque también escucho que dicen que es el mejor plan maestro de agua potable que se lo hizo a nivel nacional. Entonces, vea, lo que yo estoy diciendo no es autoría de Jimmy Villavicencio. A los jóvenes, que ahora todo se nos facilita, yo los invito a que se ingresen a la inteligencia artificial y pregunten en la inteligencia artificial lo que acabo de hablar de la vía lateral de Paso. Ingresen a la inteligencia artificial y pregúntenle quién inició el proyecto de agua potable y qué problemas ha tenido. Y resulta que el proyecto de agua potable se lo inició en el 2002 y se habla que arrancaron oficialmente los trabajos, pero de manera inmediata le dice, el proyecto sufrió múltiples paralizaciones en las siguientes administraciones debido a las fallas geotécnicas y rediseños en las líneas de conducción, como el cambio de ruta hacia la captación de Xucos. Y también lo manifiesta, que este sistema fue inaugurado el 17, dos veces fue inaugurado este sistema de agua potable, el 17 de noviembre del 2015. Mi pregunta era, ¿quién fue el alcalde cuando inauguraron este sistema de agua potable? El señor Castillo. Entonces, mire lo que le dice. Dice, el plan maestro de agua potable Loja es considerado históricamente una obra con graves deficiencias estructurales debido al terreno donde se ejecutó, a los materiales empleados, de hecho, acumula más de 160 roturas históricas de gran magnitud. Y aquí es ¿Y por qué se da todos esos problemas? El material inapropiado de la tubería. Dice, poca flexibilidad. El proyecto original se construyó utilizando tubería plástico reforzado con fibra de vidrio. Este material es extremadamente rígido. Cuando el suelo experimentaba el más mínimo movimiento, asentamiento, la tubería no cede de manera elástica, sino se fractura por completo. Solución, desde el año 2003 el municipio ha tenido que rediseñar tramos críticos para reemplazar el PRF por tubería de acero, que resiste mucho mejor la tracción de los terrenos inestables. Este cambio de estas tuberías le significan el 8% del 100% del proyecto, o sea, nada. El trazado, dice, se trazó sobre fallas geológicas y taludes inestables, suelos saturados y arenosos. La línea de conducción que transporta el agua cruda atraviesa sectores con una topografía muy accidentada y propensa a deslaves como el sector de Xucos, Cajanumi y las zonas altas del Parque Nacional. El suelo arenoso e inestable cede fácilmente, dice, ante las lluvias intensas, arrastrando y deslizando toda la infraestructura que se ha hecho. Ahí está el famoso plan maestro de agua potable. No lo digo yo. Lo dice la inteligencia artificial en base a todos los hechos históricos que han pasado en este cantón Loja. Pero sigamos, tenemos el proyecto Regenerar. ¿Quién lo hizo el proyecto Regenerar? Y aquí es importante destacarlo, Freddy, porque también la mente es frágil. Tenemos que decirlo, que la planificación y el financiamiento lo consiguió, que en paz descanse, el exalcalde Jorge Bailón. Él consiguió. Él hizo la planificación y el financiamiento, que fue aprobado justamente en su segundo periodo en el 2014 con un crédito de 60 millones de dólares por la CAF. En marzo del 2015 inicia el tema ya de la construcción. ¿Quién fue el alcalde? El señor José Bolívar Castillo. ¿Qué dice la inteligencia artificial? No lo digo yo, nuevamente. Dice, aunque la obra civil terminó de construirse en el 2018, el proceso de recepción definitiva y liquidación entre el municipio de Loja y la constructora se extendió debido a polémicas técnicas como el debate de las baldosas resbaladizas del centro que no cumplieron las especificaciones técnicas para lo que se había hecho. Y ahí vienen todos los graves problemas que les ha ocasionado a la gente de Loja, las caídas. Que han tenido fracturas, que es un peligro. Vea, yo salgo al centro cuando llueve, yo voy a la calle a andar.
2: Todo el mundo lo hace.
1: Porque no voy a poner en riesgo mi vida, no voy a poner en riesgo mi vida. Ese es el gran proyecto. Y vea, una ciudad mal terminada, si usted recorre todas las veredas, salidas a las baldosas, rotas, es decir, es una ciudad mal terminada. Ese proyecto, ¿quién lo hizo? El señor Castillo. Pese a que le consiguieron los recursos económicos, porque él no hizo la gestión, él lo que hizo es construir, ejecutar, nada más.
2: Claro, ejecutó mal.
1: Sigamos.
2: Porque cambió.
1: Lógico, claro. Sigamos. El polémico contrato de las fotomultas en el Cantón Loja, que tal vez ya nos olvidamos. Mayo del 2015, durante la administración del exalcalde José Bolívar Castillo con la empresa concesionario Zafeti, se habla ya del proyecto este importante de fotomultas. ¿Cómo se lo hizo? ¿Debido a qué? Que llevó, dice, el 6 de mayo del 2020, porque tenía un contrato de 5 años, bajo la administración del ingeniero Jorge Bailón, de no renovarlo debido al masivo rechazo ciudadano. O sea, el exalcalde Bailón, no es que él lo tomó por decisión propia, no. Lo tomó por el rechazo masivo de toda la ciudadanía lojana. ¿Por qué? Porque desde el inicio hubo fallos judiciales y multas ilegales. Falta de normativa regulatoria. La justicia ecuatoriana aceptó una acción de protección que ordenó suspender los cobros debido a que el municipio no contaba con una ordenanza municipal que regularice específicamente los límites de velocidad locales. La ordenanza se aprobó tardíamente, imagínense, no había ni el cuerpo legal. Desobediencia de la empresa, pese a la orden judicial de suspensión de la empresa FETI, continuó captando infracciones y subiéndolas al sistema informático de forma irregular. Notificación tardías y represadas. El contrato estipulaba que las infracciones debían notificarse en un máximo de 5 días para permitir la defensa de conductores. Sin embargo, la empresa represó más de 53 mil fotomultas de los años 2016, 2017, 2018, subiéndolas masivamente al sistema informático después, generando un grave perjuicio a todos los lojanos. Usted amanecía y reportaba que te debía al municipio 800, 900, $1,000, $1,200 por multas. Yo creo que ya nos olvidamos de todo eso. Entonces, mire, todo eso manifiesta que le llevó al municipio, porque tuvo un problema legal, a tener una pérdida judicial millonaria que la tenemos que asumir todos los lojanos.
2: Hasta ahora, claro.
1: Entonces, mire, mi estimado Freddy, hasta ahí. Pero luego de eso, si sumamos el abuso, la prepotencia, la intolerancia, el no saber escuchar, el pensar que es el dueño de la ciudad cuando los dueños de la ciudad somos todos los habitantes que vivimos aquí, llevó a que se pierdan muchas empresas, muchas instituciones que fueron insignias en Loja, como por ejemplo la misma Liga de Loja, que le hizo la asamblea del actual directorio después de una persecución voraz porque no quería que alguien más brille, porque solo el señor puede brillar en Loja. Llegó a que yo me vaya del equipo en 2016, y él hizo la asamblea del ARE en el municipio de Loja, donde eligió a su directorio, sus concejales, jefes administrativos, para que sean del directorio de la Liga de Loja, y lo acabó al equipo. Entonces toda la gente que es hincha de la Liga de Loja, toda la gente que le gusta el deporte, todos sus abuelitos que ven que sus hijos no tienen a dónde ir a crecer en el deporte, y lamentablemente muchos tienen que ir a vicios porque no hay una forma de recreación, ahí tienen el culpable, quien acabó con el deporte de Loja, con un equipo que nos dio tantas glorias y tantas alegrías.
2: Ingeniero, le quiero agradecer su presencia esta mañana al ingeniero Jimmy Villavicencio. Vamos a la pausa y regresamos enseguida volvemos.
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0: 8:06. Y saludamos la presencia de la licenciada Áurea Villavicencio. Como salió un Villavicencio, está otro Villavicencio. Me da mucho gusto saludarla. ¿Son familias? No. Con Jimmy. Buenos días.
1: Buenos días, Freddy. Gracias por la invitación. No lo sé si somos familia,
0: no,
1: pero...
0: No, porque él es de Tulcán.
1: Sí, nosotros somos de los Villavicencios de Catacocha.
0: Claro, exactamente. Sí. Entonces, solo son colombroños nomás, ¿no? Nada más con don Jimmy. Claro, ahora me doy cuenta, él es del norte. Ya no habla así como pastuso, pero es del norte, proviene del norte. Bueno, me da mucho gusto saludarla y, ¿verdad? Hace algún tiempo que hemos dejado de conversar, pero ahora se agitan las aguas en la campaña electoral. Y había novedades, podemos conversar solo un ratito nada más el tema de la Izquierda Democrática, la que usted participó en condiciones harto difíciles por los problemas internos que atravesaba la Izquierda Democrática. Parece que vi que se reestructura nuevamente la directiva nacional. ¿Ustedes también se involucran en esto?
1: Creo que la política siempre sufre sus altos y bajos, y todos los partidos políticos han sufrido ese tema de resquebrajamientos, de fracciones, de distanciamientos inclusive, pero todo como llega también pasa. Recientemente renunció la presidenta nacional de Izquierda Democrática, Analía Ledesma, y retomó la dirección nacional nuestro compañero, me olvidé el nombre.
0: Ya lo revisamos enseguida. Sí. ¿Quién es el nuevo director? Sí, porque es verdad, es recién, ¿no?
1: Sí, recientemente, la semana anterior se...
0: Exacto,
1: ya,
0: sí, tiene razón.
1: Tomó el poder de mando.
0: Y entonces ahí que, pero parece que esta vez hay más estabilidad, según se nota, o sea, como que ya es más ordenado y aprendieron la lección.
1: Sí, Freddy, mira que más bien como que nos ha ayudado toda esta situación que hemos vivido, es como para volver a comprender que en política se tiene que siempre tener y mantener el respeto entre compañeros. Porque si bien se habla de una evangelización, un adoctrinamiento político bajo estatutos, que son doctrinas que nos rigen para poder llevar adecuadamente los lineamientos de las políticas que se tratan, entonces eso más bien nos ha llevado a volver a sentir que no hemos perdido la meta en la que nosotros queríamos estar, que vamos a continuar en el trabajo de Izquierda Democrática bajo los lineamientos que siempre hemos dicho, justicia social con libertad, y que estamos listos y preparados para seguir trabajando.
0: Claro, y bueno, pero implica que ahora sí se van a poner en orden, o sea, ¿qué pasa con las directivas provinciales, por ejemplo, la de Loja?
1: Mira, aquí sigue siendo pues el presidente provincial, el compañero Gabriel García, y quien nos habla, vicepresidenta provincial. Entonces, eso no se ha perdido, porque cuando hubieron las elecciones últimas internas a nivel nacional, no se respetó esas elecciones, no se las consideró. Entonces, se han mantenido las directivas anteriores. La propuesta de nuestro compañero, nuestro primer compañero presidente, que ya está él pues en funciones, él está hablando de unas elecciones internas. Enrique Chávez es el presidente. Enrique Chávez, que él fue ya el presidente nacional y luego se tomó la dirección Analía Ledesma. Al momento que ella renuncia, entonces retoma de nuevo Enrique Chávez la presidencia. Eso es lo que está sucediendo.
0: Claro, eso le preguntaba, pero ¿y en las provincias? O sea, ¿queda tal cual?
1: Tal,
0: o sea,
1: cual, sí.
0: Pero hasta mientras, Hay un plazo perentorio,
1: justamente, así, ¿no? Nos llamaron a una reunión vía Zoom, el señor Chávez, y nos propuso que debemos retomar todos sin resentimientos, los que no hay. Por ejemplo, aquí nosotros no tenemos por qué hablar de resentimientos, porque lo que llegó nos enseñó, y de esos aprendizajes nosotros vamos a salir adelante. Creo que siempre en la vida los errores nos hacen muchísimo más grandes cuando se los aplica como aprendizaje. Y lo que vemos ahora es un presidente nacional totalmente decidido a entrar a elecciones internas para poder nombrar nuevas directivas provinciales, y luego las directivas que salgan triunfadoras, pues serán los que nombren al nuevo director nacional del partido.
0: No, qué interesante. ¿Y en estas elecciones hubo alguna participación más orgánica, más directa?
1: Izquierda Democrática no formó parte en estas elecciones.
0: ¿Acá en Loja?
1: En todo el país. No se permitió por estas situaciones que se vivió, de situaciones internas.
0: Claro, pero hay una alianza tácita, seguramente, así.
1: Bueno, es el nombre, Freddy. Sí, solo
0: el membrete.
1: Yo, ¿no?, recién, el día de ayer, que hablábamos un poquito, yo averigüé mejor cómo estaba la situación, y en algunas provincias están participando compañeros, pero dentro de otros partidos. Exacto, claro, como exacto. Izquierda Democrática, que ellos son, pero con otros, en otros partidos.
0: Claro, apadrinados, avalados por otros partidos políticos.
1: Sí.
0: Pero sin embargo, en algún afiche le ponen alianza con la Izquierda Democrática y todo eso, pero eso es como tácito, no nada más. De hecho, ¿no? Puede ser esa alianza. Porque creo que en la provincia sí hay algún candidato, digamos, que por lo menos es fuerte en la Izquierda Democrática. Creo que en Catamayo incluso hay un candidato a la alcaldía.
1: Es candidata.
0: Ah, candidata, claro.
1: Me parece que es la de la radio.
0: Claro, doña Norita.
1: Noritarias,
0: uh-huh. Claro. A ella la entrevisté y dijo que iba por la Izquierda Democrática, sí, y todo eso.
1: Es que la vez anterior, Freddy, si recordamos, ella ya fue candidata por Izquierda Democrática. Entonces ella sigue dentro de Izquierda Democrática.
0: Ah, ya. Entonces, como ven, ustedes apenas se pongan en orden, recuperan un partido que es muy, pero muy fuerte en la provincia de Loja.
1: En todo el país, Freddy. La Izquierda Democrática tiene esa suerte, yo digo, de que es un referente por un líder que lo creó a este partido político, como es el doctor Rodrigo Borja. Y un referente de honestidad, de trabajo, de lucha, de perseverancia, de muchísimos valores que realmente nosotros tenemos que aplicarlos, y que todos los aprendizajes que lleguen serán para bien, para poder hacer las cosas de diferente manera. Y aquí hemos hecho lo mismo, y por eso hemos pataleado un poco dentro del partido. No olvidemos que estuvimos a punto de ser, en alguna etapa de elecciones, estuvimos a punto de tener presidente.
0: De llegar a la presidencia, claro.
1: Entonces, para nosotros.
0: ¿Qué será la vida de Javiercito? ¿Cómo era la?
1: Herbas.
0: Yo le decía, hierbas, es Herbas. Se desapareció también, ¿no?
1: Dedicado a las empresas. Mira, Freddy, lo que pasa que el empresario...
0: ¿Se asustó el hombre? ¿Se asustó?
1: No, él dedicado a trabajar. Ahora mismo, después de campaña, estábamos hablando recientemente, porque vino él acá con su hija por trabajo. Él está trabajando muchísimo, ha creado 3 empresas inmensas japonesas acá. Y él es el que vende los tractores.
0: Ah, ya. Pues entonces... pero está muy bien lo que dice entonces Osvaldo Hurtado. Osvaldo Hurtado. Y es que la política debe ser para los políticos.
1: Exacto.
0: Que no puede ser para los empresarios, que no puede ser para los policías, los militares. O sea, tiene que ser para el político que se ha formado, que tiene una trayectoria, que se dedica a eso. O sea, él hace alguna serie de explicaciones. Porque mire lo que usted dice. Ahí... Tengan la bondad de regalarme un café, porque creo que yo también acierto con Hurtado, digamos, al traer el ejemplo de Hurtado. Entonces, Hurtado tiene razón. Hurtado dice, no, dedíquense a eso. Ustedes son empresarios, dedíquense a la empresa. Ustedes son políticos, quieren meterse en la política, dedíquense a la política, a la preparación. Les dice eso, Hurtado. Y ahí está el caso de Javier Herbas, que efectivamente perdió la primera y perdió la segunda, se desapareció. Bueno, me voy a los tractores. Ese es el problema, es lo que está diciendo Hurtado.
1: Bueno, Freddy, hay varios argumentos. Creo que yo sí los analizo desde un punto, porque cuando habían propuestas a esta vez de que participe como candidata a la concejalía, que vaya y que me daban la primera, bueno, era el uno, era el otro, y yo me puse a pensar, estamos en un momento de trabajo, de lucha nosotros. Entonces, como mujer de empresa, mujer que me he dedicado siempre al trabajo, para mí la prioridad es saber cómo mantener mi familia.
0: Obviamente.
1: ¿Cómo crecer?
0: No, está bien. Entonces, pero usted no ha descuidado la política tampoco. Pero
1: me gusta, Freddy.
0: Claro.
1: O sea,
0: no, la yo estaba hablando de Herbas en realidad. Primero de Herbas, porque sí. Él,
1: pero te comento que él está preparándose. Él tiene, recién obtuvo un título de gerencia política. Está ahorita en uno de gobernabilidad en Kansas, algo así. O sea, él está en esa. La polillita de la política está ahí. Algún momento va a aparecer la situación, o sea, todo está preparándose y cocinándose para algo grande.
0: Sí, pues en todo caso él está joven y tiene ese futuro. Eso es lo que ya me vino a la mente cuando usted dijo, no, está dedicado a sus empresas. Ah, entonces, ¿para qué se metió a la política? Porque claro, la política sí es verdad. Hurtado mismo ha vivido la vida entera en la política, en la academia, en las tribunas, o sea, ha estado dando conferencias.
1: Freddy, lamentablemente dentro de la Constitución o dentro de las leyes de elecciones no existe que deben ser quienes sí candidatos y quienes no. Entonces tú verás que hay tiktokeras de candidatas.
0: Sí, claro.
1: Hay este.
0: Por eso mismo estamos como estamos.
1: Entonces sí, hay bailarines, hay futbolistas que no podían ni escribir. Ha habido de todo. Cantantes que no tienen la menor idea de lo que es generar una gestión política.
0: Exactamente.
1: Entonces,
0: no,
1: por
0: estamos
1: eso es
0: bien,
1: el tema.
0: Estamos bien. O sea, Hurtado está bien en eso. O sea, ese es el problema del Ecuador, ¿no? O sea, este desorden que hay, ¿no?
1: Mira, yo en el caso, Freddy, es que me encanta dejar aclarando las cosas que yo siento. En el caso mío, pues yo no tuve la suerte o quizá la mala suerte de ganar las elecciones, pero me he dedicado con ahínco al trabajo, con toda la fe, con todo el aspecto que es que hay que generar recursos en mi provincia. Nosotros generamos trabajo. Generamos trabajo, Freddy, no tienes idea cuántos trabajadores hay dentro de las empresas. Pero porque cada día crecemos, porque nos involucramos, corremos riesgos con los bancos, con todo lo que conlleva el tener una empresa, porque tú sabes lo que también el gobierno demanda, que impuestos por esto, que impuestos por lo otro.
0: Ya no tiene nombre, ya
1: claro,
0: no,
1: eso, ya no se aguanta con tanta cosa.
0: Eso sí es como una persecución, sí. Así que jode por aquí, jode por allá. Es un estado muy exageradamente controlador, ¿no?
1: Sí.
0: Muy, muy controlador. No dejan. ¿Y para qué? Para llenar de burócratas a las instituciones públicas. Entonces ellos justifican su trabajo molestándole a todo el mundo, al que trabaja.
1: Al ciudadano.
0: Es la verdad.
1: Al ciudadano.
0: Sí, sí.
1: Y incluso tú escuchas que las propuestas pues que vienen ahora de todos los candidatos son de que nos van a dar solucionando toda la vida.
0: Ahora,
1: pero no lo ha hecho nadie y no lo van a poder.

0: que sabe cómo ganarse un centavo, un dólar afuera. En cambio, el vividor de la política, por eso es inclemente con el pueblo, porque no tiene idea de cómo se gana un dólar. Y siempre aquí estoy quejándome, protestando, cómo les clausuran los negocios a las personas, a la gente, y viene el burócrata encorbatado y clausurado. Y no tiene idea cómo esa persona hace para llevarse un dólar a la casa, es que mantener y pagar impuestos. Entonces, es verdad, en cambio nosotros demandamos que llegue a la administración municipal, pública, una persona que tenga experiencia en el sector privado, que sepa cómo ganarse un dólar.
1: Es que mira que en política existen esos dos tipos de personas. El político que va por vocación, por servicio, y que ahí es lo que tenemos que tener un poquito más de confianza, y el otro tipo que va por poder, o sea, va con ansia de poder.
0: Claro,
1: entonces ahí es donde nos tiene que sembrar un poquito de ruido, ahí tenemos que ya sembrar desconfianza.
0: Claro,
1: pero es la gente.
0: Ya se los conoce, que llegan para comprarse otra casita en otro estado de los Estados Unidos.
1: Exacto.
0: Claro, entonces, ahí pues ya sabemos que son pícaros, ¿no? Y que solo llegan para amasar fortuna, nada más.
1: Y hay otro tema, Freddy. Mira que en la empresa privada, cuando buscamos una contadora, buscamos un jefe de supervisión, buscamos un currículo de trabajo. Sí. Lo buscamos y tratamos de ser el mejor, el que nos va a ayudar a sumar, el que nos va a hacer crecer, el que nos dé resultados todas las semanas, que en el mes nos dé el resultado de llegar al presupuesto meta. Pero en política busca el que da coima. Buscas a la persona que me da más, un poquito más de por debajo de la mesa.
0: Más de populismo, más
1: exacto.
0: O sea, la gente vota por el más carismático. Por ejemplo, eso se busca porque, las coimas hoy ya son para los chiquitos, para los asambleístas que ponen cargos así, pero en cambio estamos hablando, por ejemplo, de una autoridad de elección popular. ¿Por quién se vota? Por el más alhaja, como dicen en Quito, ¿no? O por el más alhaja, nada más. Y nadie le estaba viendo si es una persona formada, preparada, solvente. La palabra que hablábamos en reserva con usted, que decíamos, el candidato idóneo.
1: Exacto.
0: El candidato idóneo. ¿Cuál es el candidato idóneo? El candidato idóneo, pues hay que ver, es una persona que demuestre probidad, que demuestre conocimiento, que demuestre humanismo, que demuestre solidaridad, que demuestre respeto al trabajo ajeno, que no tenga esas ínfulas de venganza, de grandeza. Eso es lo que hay que buscarlo. Yo creo que no es muy difícil
1: Freddy, los tenemos incluso de candidatos. Lo que pasa que los ciudadanos tenemos que tener un poquito más de preocupación con la educación que tenemos los lojanos. Yo creo que Loja es, en eso es muy, muy, pero yo diría que tinosa. Porque,
0: prolija,
1: sí. Vamos a escoger a la persona que siempre ha estado en política, pero que ha sido mesurado, educado, y es una persona preparada, que no se ha metido en tantos problemas. Entonces, esas cosas cuentan para a la hora de buscar el perfil que a mí me gusta. Y digo que en familia tenemos que acostumbrarnos a hacer este tema. Sentarnos en familia y buscar, aquí tenemos 8, no sé cuántos candidatos están hasta ahorita.
0: 8 en la alcaldía.
1: A la alcaldía 8. Y vamos revisando uno por uno. Y ahí decir, a este le vamos a apoyar por esta razón. Y en familia tomar la decisión. Porque mira que hemos pataleado. Hemos vivido ahora solamente de sacar y sacar el alcalde y queda lo peor. Nos queda peor. O sea, nos evitamos un mal y quedamos
0: peor.
1: En una cefalía.
0: Sí, condición más deleznable todavía. Sí, eso es justamente porque nadie hace ese ejercicio, esa operación mental, esa reflexión. Bueno, esta es la ciudad, esta es mi ciudad, aquí vivo, aquí estoy creciendo, aquí van a desarrollarse mis hijos, mis nietos, tataranietos, quisquinietos. Está bien, pero a ver, ¿cuál puede ser esta persona? Bueno, a mí no me cae bien por esto, pero en cambio puede ser un buen administrador.
1: Exacto.
0: Y este de acá, no, este es un pícaro ya demostrado, entonces lo desecho, lo desestimo, no, entonces eso no

0: Es muy difícil, ¿no?
1: Y nos vamos quedando, inclusive ya de los 8 nos vamos quedando con 2 o 3, y de esos 3 vamos analizándolo perfectamente bien. Lo que pasa que siempre, y a veces también nos pasa que ya elegimos y después estamos arrepintiéndonos. ¿Por qué voté? Porque no cumplimos como ciudadanos ese derecho y esa responsabilidad que tenemos. Si no es solamente ir a dar una rayita ahí, es la responsabilidad que es el presente y es el futuro de mi familia, de los amigos, los hijos de mis amigos, de mis vecinos y de mi barrio, de toda mi ciudad y mi cantón. Entonces, cuando hay un poquito más de responsabilidad, creo que vamos mejorando. Ahora la juventud, Freddy, se está preparando bastante. Yo estaba escuchando a un grupo de jóvenes de un colegio, de un muy buen colegio de aquí de Loja, y los escuchaba porque estaban por graduarse ya de bachilleres, y hablaban de política, y yo decía, esto es lo que necesitamos, o sea, escucharlos que ya tenemos que escoger, no, este man no, mira, pero este sí, y hablaban, pero ya con términos de esperanza, de después de hacer mucho análisis, iban hablando de temas que realmente deben ser interesantes, más no de cosas que no nos van a llevar a nada. Por eso sí, hay un futuro para nuestra
0: Ahora, vida. Ahí también, es que ustedes tienen una enorme responsabilidad como organización política, ¿no? Es que de eso se trataba, de que las organizaciones políticas vayan fomentando, vayan formando, propiciando
1: la formación líderes. Política,
0: claro,
1: sí.
0: Gente muy formada. Y que obviamente de ahí nazcan los nuevos líderes. O sea, eliminar esa conducta de cacicazgo que hay de que primero yo, segundo yo, tercero yo, y soy como el ébano. Bajo mi sombra nada crece. Entonces,
1: eso es lo que daña dentro de las organizaciones.
0: Entonces, por eso es que la izquierda democrática siempre fue, por ejemplo, un partido muy bonito, un partido que tiene
1: un
0: enorme edificio en Quito, propio del partido. Creo que no hay ningún partido en el Ecuador.
1: Ninguno
0: que tenga. ¿Y qué nivel de gente de militancia?
1: Muy preparados, claro. Freddy.
0: Entonces, mira, yo no sé cómo
1: Freddy,
0: se dejaron
1: caer así.
0: Lo
1: tenemos aquí, por ejemplo, algo que, mira, yo no he conversado estos días con mi compañero Jimmy Toledo. Él se fue formando en Izquierda Democrática.
0: Jimmy Toledo.
1: Él es presidente de las juntas parroquiales de la con Aguapare, algo así. Él es el vicepresidente también, el segundo vicepresidente provincial de Izquierda Democrática. Él está cerca del señor Mancino. Está cerca, yo digo, porque están trabajando conjuntamente.
0: Sí, él apoya esa candidatura, esa alianza sobre todo.
1: Sí, yo sé que está
0: apoya la alianza porque es el mismo cantón, además.
1: Sí. Mira, la formación política, él siempre lo dice, yo comencé en Izquierda Democrática y la escuela de formación política que hay en Izquierda Democrática es la que nos ha ido levantando, porque hemos recibido todo el tiempo este gran aprendizaje de ahí, porque las personas, nosotros a través del Zoom hemos tenido a profesores de distintos países que nos han dictado clases, y eso nos ha ayudado para toda la gente, o sea, tanto el que está en la ciudad como está en la provincia también.
0: Claro, y eso le digo, hay que seguir con eso, hay que recuperarlo al partido. Ahora estar en un partido, tener un partido vale oro, ¿no? Porque gente bien formada, no hay pues esa gente así vulgar, baja, que salen, que despotrican contra otros. O sea, yo creo que esa vulgaridad ya hay que erradicarla, ¿no?
1: Claro.
0: Imagínense le tengo celo a mi opositor y lo ofendo con denuestos, con un lenguaje procaz, con un lenguaje de albañal.
1: Sí,
0: entonces,
1: sí,
0: esos niveles, ¿a dónde cree usted que se va a fomentar así a la vocación política, a la formación política y al liderazgo político? Es un imposible.
1: Un determinante que no debería ni siquiera asomar en política, porque dentro de las organizaciones lo que debe haber es ese compañerismo para cada día irnos formando, apoyándonos y sacar de ahí los líderes, las personas que van a representar, sea la prefectura, sea las concejalías, a las alcaldías. Creo que ese es el yo sueño con que Izquierda Democrática pueda algún momento tener a los mejores hombres y mujeres dentro de una alcaldía, aquí hay mujeres. Mira, Freddy, están incluso ahora participando en otros partidos, pero por estas condiciones que hemos vivido en Izquierda Democrática, pero que han tenido ya su buena participación, han ido siendo cada día, han crecido políticamente.
0: ¿Usted se refiere a la ex asambleísta?
1: Sí,
0: de la Izquierda Democrática.
1: Me recién, ya te digo, ayer yo cuando conversaba no sabía, pero para poder tener mucha claridad, sí, me asesoré bien y me comentaron que sí, está de candidata a una concejalía.
0: Sí, sí, claro, cómo sí. No.
1: Y con todo el derecho, Freddy, con todo el derecho, porque creo que cuando ya hay experiencia, mira, dentro de una asamblea, lo va a hacer mucho mejor aquí en el cantón, porque ya tiene muchísima...
0: No, pues estamos hablando por lo pronto de dos, ¿no? Está la concejala acá en Loja, candidata, está la candidata a la alcaldía en Catamayo.
1: Sí, ya, sí, mira, Norita es una gran persona.
0: Es una mujer que ya fue concejala, ¿no?
1: Claro, fue concejala en Catamayo. La conocen muy bien a Norita.
0: Claro, la conocen muy bien. Y es una gran mujer, es una mujer de su hogar, es una mujer de...
1: Yo te diría que es una mujer de Dios, porque ella tiene unos programas que llegan mucho a la parte espiritual, que los da en la madrugada. En la radio.
0: La madrugada, ahí está el problema.
1: Sí,
0: mira, si pero... Si pudiera dormir hasta las 10 de la madrugada, como duerme don Ramón, yo sería feliz. Qué difícil.
1: Sí.
0: Pero bueno, lindo que madrugue con la mente más limpia, más...
1: Limpiar el alma para iniciar un día, sí, es lo más lindo, porque las energías se juntan, sí.
0: Claro. Entonces tienen dos mujeres ahí y un camino también, que es llegar...
1: Dos mujeres y un camino, dos mujeres...
0: Llegar, que es llegar a la función pública,
1: sí,
0: ¿no?
1: Sí, y ojalá, porque mira que estas situaciones nos pueden llevar a hacer conocer más al partido, porque van a hacer un mejor desempeño de gestión, de administración, dentro de donde les toque, y tendrán el apoyo del partido, porque eso es lo que queremos, demostrar con acción, que no solamente se quede en la lección, en lo que hemos aprendido, sino que vaya todo a la acción, a la práctica, y poder decir que Izquierda Democrática nunca murió, que Izquierda Democrática lo que tuvo es un receso, un descanso, y llegamos como el ave fénix.
0: Sí, no, y yo estoy seguro que tienen muchísima gente, qué manera de ser fieles. Hay otros que, claro, ya han salido por ahí, van de tumbo en tumbo, de partido en partido, de movimiento en movimiento, de candidato gana, pero tienen un olfato, señor. Yo no sé si lo despertaron en la Izquierda Democrática. Hay unos que le apuestan exactamente al ganador. Exactamente el ganador, solo están con el ganador, solo están con el ganador, pero bueno, pues no sé si, obviamente uno ya tiene idea de quién es, son personas que están bien ubicadas en el submundo del populismo, ¿no? Porque en esta política de la que estamos hablando, de la de Borja, de la de Javier Herbas mismo, es un poco difícil, ahí estábamos. Ellos están en un estadio superior, ¿no? Muy, muy, muy superior. Para alcanzarlos hay que prepararse mucho.
1: Exacto.
0: Hay que prepararse mucho. Y
1: me refiero, yo pues, especialmente por Rodrigo Borja, el leer los libros de él es saber que nos falta tanto para entender la capacidad de tener ese compromiso con el país, porque Rodrigo Borja tuvo un compromiso desde joven, desde muy jovencito.
0: Sí. Creo que ustedes deberían tener una galería de personajes de la Izquierda Democrática, como por ejemplo Raúl Bacacarbo, ¿no? De los que...
1: Landázuri.
0: Ah, Landázuri ha sido hijo de su mamá, Landázuri, hijo de una autora de libros de escolares.
1: Claro.
0: Yo eso no me lo sabía, pues tampoco es que puedo saber todo, ¿no? Pero vino aquí el licenciado Luchito Aguilar y de la librería Aguilar y no, cuenta eso, dice, esta mujer que escribe estos libros es la mamá del hijo de Landázuri. ¿Cómo se me fue el nombre de este? Se me fue el nombre de el asambleísta José Manuel, pongámosle, hasta que nos acordemos, pero son celebridades. En verdad.
1: Sí, sí, Freddy. Mira que
0: son celebridades. O sea, tenían gente, pero así en una playa.
1: Es que antes era así, Freddy. Mira que Rodrigo Borja, yo tuve la suerte, sí digo la suerte, de ser invitada por él, porque yo le escribí y me invitó a su casa. Y ahí yo hice videos, conversé, y me hacía que yo levante los manteles que tiene tapados, todos los recuerdos de su presidencia, de todo el tiempo que ha estado en el Congreso. Y me iba hablando, pero solo es de cultura. Aquí estuve en el Congreso tal.
0: Sí. Ganaba más dando conferencias en el mundo que
1: una talla
0: que como
1: hombre.
0: Presidente. Buenos días. Escuchamos, adelante.
2: Buenos días, doctor. Buenos días, licenciada. Aurea le saluda José Jaramillo.
1: Buenos días.
2: Felicitarle por haber tomado la bandera de un partido socialdemócrata, justicia social con libertad, que espero ya no hayan las constantes fisuras, ya sea a nivel nacional o a nivel local, porque de todo hemos tenido, y que se abracen realmente los ideales que hemos heredado del doctor Rodrigo Borja y de la filosofía en sí de Izquierda Democrática. Saludos y, como le reitero, le invito a usted y a todos los que actualmente hacen dirigencia para que actuemos con seriedad y, como le digo, retomemos y pulso a los ideales que tiene Izquierda Democrática. Saludos y, doctor, gracias por dar cobertura a este importante situación de un partido que dejó y tiene historia en el Ecuador. Saludos, muchas gracias.
3: Muy bien, a usted también.
1: Yo sí quiero saludarle al señor Jaramillo, sus palabras generosas para nuestro partido y para nuestra militancia. Creo que estos son los bálsamos que nos van a hacer revivir dentro de una ideología que nunca se ha apagado. Izquierda Democrática siempre ha sido justicia social con libertad, y ese es el camino. Nosotros tenemos que unirnos férreamente para poder hacer a este partido no grande, porque este es un partido ya grande. Es un partido de historia política, es un partido que ya ha hecho vibrar las células de la gente gritando la música de Izquierda Democrática. Y eso a mí las palabras del señor Jaramillo me renuevan y me mueve el corazón, porque alguna vez Rodrigo Borja, todavía cuando conversaba con nosotros, nos decía, tenemos que seguir haciendo crecer esa militancia, esta juventud que llega día a día, año a año. Y eso es lo que tenemos que hacer. El compromiso está. Nosotros vamos a hacer que Izquierda Democrática sea el partido que siempre fue, el que soñamos y el que tiene que llegar a ser. Para eso están varios candidatos. También tenemos de candidato a Luis Sánchez como candidato a la alcaldía en Olmedo, que él también es de Izquierda Democrática.
0: ¿Y ya ve?
1: Sí.
0: Creo que el actual alcalde es de la Izquierda Democrática también.
1: También, sí.
0: Claro, el doctor Carrión.
1: Carrión.
0: Claro, sí. Él también es de la Izquierda Democrática. Ah, muy bien.
1: Y Freddy, es muy posible que Luis Sánchez, es casi posible que él sea es una persona muy querida, muy querida. Es un joven.
0: ¿El actual alcalde no va a la reelección?
1: No, él dejó.
0: Ah, sí. muy decente, ¿no?
1: Sí, sí.
0: Pero
1: que dejaba porque tiene que ser así la democracia y que tiene que
0: participar. Lo que pasa es que él es un médico y debería volver pues a la consulta, ¿no?
1: Claro.
0: Al quirófano. Entonces, sí, yo no vi bien que él esté ahí, pero me dijeron, no, verás que él va a hacer una conscripción por este otro, y lo ha hecho bien.
1: Y desde ya te comprometo a que lo invites a nuestro amigo Lucho Sánchez para que conozca un poco más de él, conozcas el perfil de él, es una gran persona.
0: Ya lo vamos a invitar a Luchito, para que nos cuente aquí de dónde viene, ¿no? Y a dónde quiere llegar exactamente. Yo creo que ha sido muy lindo conversar porque hemos revisado rápido la necesidad que tiene el pueblo de

0: merecedores ya de una mejor suerte, ¿no?
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1: Atención, a la hora nacional. Exactamente las 12 del día, 10 minutos. 12 del día más 10 minutos en el Ecuador continental. Saludos y buen provecho a quienes están en nuestra sintonía en este día, miércoles 16 de septiembre del 2026. Estamos mediados del mes de septiembre, el noveno mes. Por lo tanto, nuestro saludo a quienes están en nuestra sintonía en diferentes lugares, sectores del país y del mundo, a quienes están saboreando un exquisito almuerzo a esta hora. Atención, vamos con la información que se genera ya desde la localidad y también desde la ciudad y provincia de Loja. El Puerto Seco Comercial de Loja informa a la ciudadanía y comerciantes la actualización de sus horarios de atención de lunes a jueves de 2 de la mañana a 16 horas, 4 de la tarde. Martes, sábados y domingos desde las 4 de la mañana a 4 de la tarde. Para el día miércoles, para el día de hoy, está atendiendo desde las 4 de la mañana hasta las 6 de la tarde. Esta medida se implementa con el objetivo de optimizar los procesos de ingreso, de descarga y despacho de productos, reforzando la seguridad y reduciendo el flujo vehicular en el centro de comercialización. Saludos a los amigos y amigas que están en nuestra sintonía. Una excelente tarde, un buen provecho. Un abrazo fraterno para los amigos que están en nuestra sintonía en Madrid, España, Lorca, Valencia. Una excelente tarde para nuestros amigos, amigas que están disfrutando de un exquisito almuerzo hecho con todo el afecto y el cariño de la amita de casa. Está poniendo todo el sabor, ese truquito del sabor. Una excelente tarde. Son las 12 minutos y nosotros vamos con la información que se genera desde la ciudad castellana Loja.
2: Se pudo percibir que el municipio, a través de este tal consejo, estaba prestándose al fomento del caos, ¿no? De romper todo orden jerárquico, solo derechos, deberes de ninguna clase. Y entonces, claro, deciden separarle a esta persona. Al separarle a esta persona, vino pues lo que usted supo que sucedió el año 2018. Me han dicho que no vale mencionar, porque no tengo ningún modo de mencionarlo. Porque tuve un proceso manipulado.
3: Vino la revocatoria.
2: Proceso manipulado, inconstitucional. Nunca tuvieron ni la tercera parte de las firmas, hicieron lo que les dio la gana. Señor Moreno se coaligó aquí con los mismos que ahora se han moreteado, por lo que veo, ¿no? Pero son los mismos, ¿no? Es el mismo grupito político. Y entonces, claro.
3: La mega alianza ahora se han vuelto a unir.
2: No quiero hablar de eso.
3: No, ¿verdad? Quiere.
2: Repugnancia hablar de eso. Ya. Vea, permítame explicar lo
3: a
2: que
3: ver,
2: usted
3: ya,
2: me
3: sí,
2: preguntó.
3: No, concluya, por
2: permítame
3: favor.
2: Permítame concluir. Entonces,
3: ya,
2: sale demandan la... ante lo laboral.
3: Ya.
2: El juez de lo laboral ordena
3: la restitución.
2: La restitución de esta persona al cargo. Esta persona es restituida y ponen el requisito de que se le debe pagar todo lo que ha dejado de ganar.
3: Generalmente así son las sentencias cuando restituyen a un servidor.
2: Y eso, que se le repita a la autoridad que cometió el delito, entre comillas, el delito de sancionar una actitud pues inconsecuente, ¿no? Atentatoria contra el orden que debe haber en los sistemas escolares para que los profesores sean respetados.
3: En ese momento, a su juicio, usted tomó una decisión radical para evitar.
2: Estaba debidamente fundamentada por parte de los funcionarios que manejan estos departamentos, ¿no? Pero a mí me toca firmar la acción de personal. Entonces, viene que yo tengo que pagar esos fondos.
3: Entonces, fue un juicio de repetición.
2: De repetición, claro. Hemos tenido, veníamos pagando mensualmente. Como había dado la sentencia inicial el juez. Pero de pronto una gestión de la alcaldesa y de la directora de jurídica del municipio. No. Y que no, señor, que el juez tiene que ordenar que se pague de inmediato todo. Que nada de cuotas de pago.
3: Ya. Hubo un acuerdo de que se prorratee el pago.
2: Se prorratee el pago.
3: Y luego lo observa la alcaldesa, ¿quién? Pineda o Picolita.
2: Y la asesoría jurídica, que se cobre de inmediato todo. Yo he tenido que endeudarme, pues. Y he tenido que pagar eso, y está pagado, está cumplido el requisito. Por lo menos es para estar seguros.
3: Ya, se alborotaron
2: entonces. De acuerdo a la sentencia del juez.
3: Seguramente no hubo el informe del departamento financiero, pero ya está pagado eso.
2: Sí, pues sí.
3: Ya, le tocó entonces pagar eso.
2: Dentro de los plazos vamos a tener cumplido eso.
3: Ya.
2: Dentro de los
3: plazos. Lo va a cumplir.
2: Lo vamos a cumplir.
3: Perfecto.
2: No, que estén seguros, estén tranquilos. Ya. Así que el que haga un montón por ese lado no les funciona.
3: No se trata,
2: que busquen entonces, otro ladito.
3: No se trata como mencionan, que es una acción, que usted está devolviendo dinero al municipio. Sí, lo aclarado ahora.
2: Que no es que yo he perjudicado al municipio.
3: Así es, no es un auto...
2: Toda mi vida, Patricio, usted sabe muy bien como periodista.
3: No es cohecho, no es especulado, ha sido un juicio de repetición.
2: Claro, yo he sido también catedrático universitario, he sido consultor privado, he tenido trabajos de diversa especie. Pero yo he sido un funcionario público y por estas manos, tanto el tiempo de Predesur, la Junta de Recuperación, los cuatro periodos de alcalde, las veces que he sido legislador, presidente de comisiones, por estas manos han pasado más de 1.500 millones de dólares. Y a mí no se me ha quedado ni el sueldo, compañero. Yo lo que tengo es lo que he heredado de mis padres. Y todo Loja sabe quién soy yo. Pero sin embargo, pues, están dedicados a buscar la forma.
3: Sí,
2: hablemos de cosas más positivas.
3: Pero es importante, doctor, pero es importante, porque le repito, y usted... con su capacidad académica, que es reconocida, entenderá la importancia que tienen en la generación de opinión las narrativas de las redes sociales.
2: Claro.
3: Ahora se acuerdan también de...
2: Y de lo peor que las redes sociales, los medios de comunicación convencionales, vacunados, mediante prebendas, mediante pautajes dirigidos y compromisos, donde uno se encuentra con un periodista que no opera como periodista. Trabaja como un operador político a órdenes de quien dispone pues este tipo de pagos o de prebendas que se entregan por debajo del escritorio.
3: Cada comunicador es responsable de
2: sus actitudes. Pues, claro.
3: Doctor, pero también se acuerdan ahora que usted ha mandado a matar perritos, que ha mandado a la Amazonía, a mendigos de las calles, y es insistente, quieren desmejorar su imagen con estas narrativas, doctor.
2: Mire, toda ciudad civilizada del mundo tiene que tener en primer lugar cuidado de las condiciones de seguridad sanitaria y de seguridad pública de los seres humanos que habitan en una ciudad. La prioridad son los seres humanos. Ahora bien, yo soy una persona que tiene mucho amor por los animales.
3: Yo lo he visto en fotos, lo he visto en fotos con unos perritos muy bonitos.
2: Y todos los animalitos, me encantan.
3: Ya.
2: ¿No? Y yo lo que hice fue, cuando anunciamos esto, construir un centro para manejo adecuado de la fauna urbana, allá en Payanchi.
3: Ya.
2: Bueno, después vino la señora presidenta del Patronato de Amparo Social, mi esposa, y me dice, pero ¿cómo puede ser posible? Tú aquí has gastado una cantidad de dinero para poder cuidar la salud y las condiciones de los perritos. Pero aquí hay niños en Tierras Coloradas y en Payanchi que los padres los dejan encerrados en las casas porque papá y mamá salen a trabajar.
3: Así es.
2: Así que no me vengas con cosas.
3: Y eso lamentablemente no ha cambiado.
2: No ha cambiado. Esa casa tiene que ser para los niños. Y vete la forma de cómo arreglar el tema de los perritos. Entonces nosotros lo que hicimos es tratar de decirle a la gente que si tiene una mascotita, la cuide, se responsabilice de ella. No puede, pues, convertirse a los perritos o a las palomitas o a cualquier animal en vectores de gravísimas enfermedades, sueltos en las calles, abandonados, reproduciéndose en las calles y generando una situación imposible. Entonces, un funcionario responsable de alcaldía tiene que enfrentar estas cosas. Otro tema que usted mencionaba, el tema de las personas que asoman en estado etílico en las calles o que se coloca en una situación de mendicidad. Ese es un foco rojo que se le prende a la sociedad en la cara. La sociedad no puede lavarse las manos frente a eso, ni regresar a ver a otro lado. Un ser humano que se pone a pedir limosna en una calle, la sociedad tiene que ir inmediatamente a recoger a esa persona y decirle, bueno, ¿qué pasó?
3: ¿Por qué
2: llegó usted a ese extremo? Vamos viendo, ¿dónde están sus familiares?
3: Claro, la sociedad como se mal acostumbrado a convivir. Casi pasamos pisando a los enfermos alcohólicos,
2: claro,
3: en los parques.
2: Y haciéndonos los filántropos, sacamos 10 centavos y les ponemos ahí.
3: Esa no es la solución.
2: Eso es hundirlo más a la gente en la miseria. Entonces tiene que asumirse una situación, el timbradito ya. Este que lo
3: a
2: tomo,
3: ver,
2: el que también le han hecho carga un montón.
3: El ringtone de su teléfono ha sido la canción que estuvo asignada para recoger la basura.
2: Que también, ¿no?,
3: la
2: han cambiado.
3: Sí, ya, bueno.
2: Y mientras la basura. Sí,
3: ahora me doy cuenta que su ringtone ha sido esa canción. Ya.
2: Bueno, entonces eso es lo que le digo. O sea, que quieran de eso atacarme a mí, ya, es una vileza. Porque yo lo que he hecho es cuidar de estos seres humanos. Buscar la manera de cómo enfrentar las situaciones que tienen. No es que les he mandado a matar. Fue un incidente. Si estuviera aquí el comandante de la policía de ese entonces,
3: ya,
2: podía declarar. ¿No ve que cuando recogía a una persona en esas situaciones en la calle, tenía la obligación de llevarlo primero a su casa?
3: Ya.
2: Y entonces esta persona les había dicho a los policías municipales, mi casa es yéndose de la universidad para arriba. A ver, ¿dónde es tu casa? No es yéndose de la universidad para arriba. Es yéndose a la carretera Zamora.
3: Ya.
2: A ver, ¿dónde está tu casa?
3: Eso pasó.
2: Entonces el comandante cometió, yo le comprendo desde el punto de vista humano, le dice, bueno señor, pues aquí te quedas vos ya. Ya. Porque no, ya
3: se
2: lo llevó
3: a
2: tres diferentes lugares y no.
3: Pero la disposición era que se los lleve a sus casas.
2: A sus casas para poder. Vea, nosotros eliminamos la mendicidad en Loja con un método de control humanitario de la mendicidad, mediante la cual, cuando había una persona de tercera edad abandonada por sus hijos o por sus nietos, digamos, hay cómo seguir.

0: Entonces así logramos controlar en buena parte esta situación, ¿no? Y ahora tenemos que tener
1: lo volvería a hacer.
0: Pero tenemos sentido de humanidad para no lavarnos las manos frente a un foco rojo que le debe dar vergüenza a la sociedad de un ser humano que tenga que llegar a esos extremos para poder sobrevivir. Una sociedad así no es una sociedad cristiana, ni siquiera una sociedad civilizada. Si hay alguien que enfrenta una situación clamorosa como esa, la sociedad tiene que hacerse cargo de eso y ver cómo enfrentar esa situación y no lavarse las manos para que todo se revuelque en las calles y en las alcantarillas de las calles de la ciudad.
1: Respuestas a lo que dije y a reflexiones, insistentes acusaciones que se le ha hecho. Sus contrincantes políticos, uno en este oficio tiene que alimentarse de todo el contexto de las declaraciones, de las informaciones, ellos mismos les reconocen. Yo lo he escuchado. Ellos dicen palabras más, palabras menos. Tuvo una buena administración, dice, una buena administración. Incluso un candidato decía que lo cambió a Loja. ¿Usted está en condiciones de reeditar esa administración que le reconocen muchos lojanos e inclusive sus antagonistas, sus contrincantes políticos?
0: Bueno, primero hay que decir verdad, ¿no? Quisiera saber cuál es el candidato que ha tenido la hombría de bien de reconocer que hicimos obra en Loja.
1: No es solo uno, es más de uno. Bueno, y no hace falta que los nombre. Saber,
0: lo que yo les escucho a esta gente es que no vale todo lo que se ha hecho.
1: No, sí, sí le reconoce.
0: Yo les escucho. Bueno, entonces, muy bien. Ahora lo que quieren es posicionar la idea de que yo, como estoy en la tercera edad, ya soy un adulto mayor, ya no estoy en condiciones de poder trabajar. O sea, se busca la manera de presentar argumentos ante la sociedad que me descalifiquen.
1: Pero la finalidad es excluirme. Solo déjeme, la respuesta que usted me dio el otro día a mí me dejó pensando. Usted tiene la misma edad de Donald Trump, y Donald Trump dirige el imperio más grande del planeta.
0: Y para no citarle otros...
1: hay otros líderes.
0: Potencias. Por ejemplo, Brasil.
1: ¿No? Ya. Jaime Nebot es edad suya.
0: Fue compañero mío de colegio.
1: Claro.
0: Bueno,
1: entonces... pero más allá de la edad, la vida de cada ser humano está supeditada, eso es científico.
0: Eso dispone
1: a su calidad
0: Dios
1: de vida, ¿no?
0: Yo le escuché por ahí a algún candidato que dijo, hay unos que quieren morir de alcaldes. ¿Acordarás usted?
1: No voy a aunque a lo mejor no es de su línea, yo presumo y me disculpa.
0: No, dejemos,
1: estoy equivocado, pero el gran,
0: eso dispone Dios.
1: Doctor,
0: pero mientras
1: sí,
0: yo esté...
1: El gran Salvador Allende, en el que se considera uno de los discursos más grandes del mundo, él dijo, hay jóvenes viejos y hay viejos jóvenes.
0: Me hicieron unos muchachos, me pararon en la calle y me hicieron un...
1: TikTok.
0: Sobre esta cosa. En la que me decían, dice, Chato, queremos hacer contigo un TikTok. Bueno, hagámoslo. Pero vos no dices nada, vos te quedas callado, me dijeron. Entonces, bueno, pues yo dije, me quedo callado. Y vos sonríes nomás. Ah, bueno, yo sonrío. Tuve que pelar las muelas, ¿no? Y entonces el uno dijo, lo de Allende, más o menos, ¿no? Dijo, habemos jóvenes que estamos
1: Hay viejos, jóvenes viejos cansados, y viejos jóvenes.
0: Y hay viejos que permanecen luchando y que siguen viviendo con sus ideales, ¿eh? Y el otro dijo, y este es el Chato. Y eso filmaron y habían pasado en el Facebook, ¿cómo es? En el TikTok. Y habían conseguido como 400,000, no sé cuántos mil.
1: ¡Ah, caramba!
0: De
1: visualizaciones.
0: De visualizaciones.
1: Sí, esa frase la originó Salvador Allende en un discurso en la Universidad Autónoma de Guadalajara,
0: porque
1: en México.
0: Porque él también... era un hombre ya de avanzada edad, pues no,
1: claro,
0: no era ningún jovencito.
1: Claro, claro.
0: ¿No? Entonces, claro, vea, yo no solo tengo, como le he dicho a usted alguna vez, el derecho que la ley me da a participar como candidato, aunque esto les estorbe o les moleste a algunos, ¿no? Porque sienten el peso de la voluntad popular, que se expresa en las calles, se expresa en las encuestas que ahora las tapan, las esconden, ¿no? ¿No? Yo no solo tengo el derecho, tengo, yo creo, que la obligación, mientras Dios me dé a mí condiciones físicas, intelectuales, de acción, yo tengo la obligación de decirle a Loja, presente, aquí estamos.
1: Ahí está la respuesta. Sumemos a lo fuerzas. Que le preguntaba.
0: José Bolívar Castillo, y yo le añado algo más.
1: ¿Puede seguir aportando, contribuyendo para que Loja recupere su lugar?
0: Es que vea, mi estimado amigo,

0: La experiencia no se consigue de un día para otro. Uno en base a aciertos y también a deficiencias, a desaciertos, a errores. Uno va aprendiendo.
1: Reconoce que ha habido errores, doctor.
0: ¡Obvio! Ya. ¿Cómo voy a decir? Además, todo punto de vista es la vista desde un punto.
1: Eso sí.
0: Y podríamos entrar en un camino bien largo en el análisis de errores y aciertos, ¿no? Porque todo es también subjetivo, ¿no?
1: Así es.
0: Depende
1: así
0: del punto de vista que se lo ve.
1: Lo que es bueno para Juan no es bueno para Pedro.
0: Todo eso. En todo caso, mi estimado amigo, yo le debo decir que no solo tengo el derecho, sino la obligación de responder mientras tenga capacidad física e intelectual de hacerlo, sino que además, permítame con toda la sinceridad del alma decirle aquí, yo tengo la felicidad de poder decir, amo a Dios amando al prójimo y haciendo lo que debo hacer desde el punto de vista de las instituciones públicas para que nuestra sociedad exista equidad, para que no haya situaciones donde las personas están sin saber cómo desarrollar su vida, porque hay unos que acaparan el poder político para sus fines propios. Yo nunca he acaparado poder político para sacar ventaja personal. Lo único que he hecho es actuar con la rectitud, la frontalidad. Si me nombran autoridad, ejercer autoridad en función no de intereses míos, ni de grupos económicos, ni de grupos o pandillas politiqueras, sino en función del interés común, el bien común general, el interés del todo social, que es el que tiene que defenderse a través de las entidades públicas.
1: Doctor, gracias por venir. ¿Está ya su plan de gobierno?
0: Pero claro, ya y no está. Solo el plan, ya. Sino que respecto de cada punto del plan,
1: ya
0: los anteproyectos y proyectos
1: están siendo elaborados. Ya, no se queda solo a nivel de líneas generales de acción.
0: No.
1: Ya,
0: proyectos. Vea, por ejemplo, aquí está el proyecto de rehabilitación, mejoramiento, mantenimiento y ampliación de la red vial del Cantón Loja.
1: Ya hay un proyecto para mejorar la vialidad de Loja.
0: Con presupuestos, con todo. Y lo que hay que tener es capacidad de gestión. Yo le digo a usted, mi estimado amigo, en los 4 periodos que yo he sido alcalde, todos los jefes de Estado, sin excepción, todos, siempre me cantaron el triste vals de que el Ecuador está en crisis económica y que no hay plata. Todos me dijeron lo mismo. Sin embargo, se tuvo que gestionar recursos nacionales, locales, de autogestión e inclusive recursos internacionales. Y algunos de ellos no reembolsables. Como por ejemplo, el gran proyecto del Plan Maestro de Agua Potable. Se consiguieron 40 millones de dólares no reembolsables para ejecutar el mejor sistema de agua que tiene el país en la ciudad reconocida internacionalmente como ciudad ecológica. Y ese proyecto, yo demostré del 2014 al 2018 que funcionó muy bien. Pero la farándula política de Loja tenía el dogma de fe de que el Plan Maestro no vale por culpa del Chato, que es un proyecto fallido.
1: Perfecto.
0: Que hay que hacer uno nuevo, que no vale el proyecto de regeneración urbana, que no valen los proyectos turísticos, que no vale el zoológico, que no vale el sistema de clasificación domiciliaria y reciclaje de basura. ¿Y quiénes son los que dicen que no vale? Los que cuando han llegado al poder, acuérdese, después de la famosa revolcatoria, esta ciudad está en el mismo grupo político. Que ahora el grupo político este sea moreteado es otra cosa, pero es el mismo sector político que ha venido manejando el municipio desde 2018 acá, y que hay que preguntarles entonces, si no vale lo que se ha hecho, ¿qué han hecho para mejorar lo que no vale? ¿O para reemplazar lo que no vale?
1: Perfecto. Doctor, muy amable, muchas gracias, un gusto haberlo recibido.
0: Muchas gracias.
1: Encantado.
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0: 12 horas más 37 minutos, 12 horas con 37 minutos en Radio Luz y Vida, en las noticias del mediodía. Voy a continuar con importante información para su conocimiento, queridas amigas y amigos. El ingeniero Rafael Dávila Egües, él fue prefecto de la provincia de Loja. Rafael Dávila analiza el escenario electoral, cuestiona decisiones sobre la vía Loja-Catamayo y habla también de la economía nacional.
1: En perjuicio de toda la provincia de Loja y la soberbia de ese momento, la actitud de poca visión, impidió que ese proyecto se pueda desarrollar en el 2019 mismo. Es decir, la vía debió estar ya totalmente reparada, con tres carriles, que mejoraba la movilidad. Y seguiríamos gestionando como tiene que ser la ampliación a un cuarto carril, sin duda. Lo uno no quitaba lo otro. Pero mire usted cómo tanta gente se equivocó con ese proyecto y en ese momento histórico de Loja. Y hasta ahora vivimos el abandono que tiene la vía Loja-Catamayo, ¿no?
2: ¿Será? ¿No será? Hay un estudio que se está haciendo.
1: Se está haciendo una consultoría. Mire, muchos de los temas que uno quisiera desarrollar para Loja siempre enfrentan un obstáculo, ¿no? Y en el país en general, ¿no? Las dificultades de...
0: Perfecto el análisis de Rafael Dávila sobre una aspiración histórica de Loja, la vía Loja-Catamayo, que no se ha podido concretar. No se ha podido concretar esta vía. Damaris, un nombre muy particular. Damaris Jaramillo encabeza la lista de candidatos al gobierno parroquial de San Pedro de la Bendita por ADN. Damaris Jaramillo es una joven mujer que propone fortalecer el potencial turístico de la parroquia y destaca la participación de los jóvenes en política. Escuchemos a Damaris Jaramillo. Ya les conté, encabeza la lista al gobierno parroquial de San Pedro de la Bendita.
3: Cuando entra un puesto público, la verdad, no es que digo yo voy con todo el conocimiento, sino que poco a poco uno se aprende también de las personas con quienes se acompañan, con quienes se aconsejan y también con quienes comparten experiencias. También se puede decir que yo vengo acompañada con un líder, como les comentaba, mi padre ya participó y él fue el que me animó pues a este cargo público.
4: ¿Su padre fue ya presidente del GAT parroquial?
3: Claro que sí, mi padre fue presidente del GAT parroquial en ese año, pues, y también se toparon con pandemia, se toparon con muchas dificultades. Créame que mi padre, digamos, es una persona de admirar, que le gusta San Pedro de la Bendita, y no le digo, y él ha sido mi inspiración y mi líder para poder lanzarme a este reto, porque la verdad es un reto que a mí me nace y siempre me ha gustado San Pedro de la Bendita, no le digo, por todas sus maravillosas cosas que tiene.
0: Correcto, miren la visión, el pensamiento de una joven mujer, Damaris Jaramillo, que encabeza la lista de candidatos al gobierno parroquial de San Pedro de la Bendita. Hay candidatos en todos los territorios. Voy a Calvas. En Calvas, atención, se realizó la presentación oficial de los candidatos de la Alianza El Cambio, lo hacemos todos, de cara a las elecciones seccionales de noviembre. Escuchemos declaraciones de Darío Loja, Laura Torres, candidatos a prefecto y viceprefecta en Calvas, concretamente en la cabecera cantonal Cariamanga, se ha realizado la presentación oficial de estas candidaturas.
5: Tenemos nuestros candidatos y les pido por favor que me acompañen con un aplauso. ¿Para quién lidera? La Junta Parroquial de Cariamanga y la compañera Lorena Rodríguez. En Lucero nos acompaña el compañero Efraín Alberca Castillo, que es quien lidera. Un aplauso también para Lucero, para la compañera Efraín, que nos acompaña. Un saludo también de San Miguel a la compañera Logia Gonzaga Aguirre, que es quien lidera la junta parroquial de esta importante parroquia. Con la concejalía rural, por temas laborales, temas productivos, nos acompaña Carla Cueva Álvarez y Fabián Castillo. Un abrazo para ellos y un abrazo. En la concejalía urbana nos acompañan realmente candidatos que nos hacen sentir muy orgullosos de la mezcla entre juventud y experiencia, pero sobre todo empatía, trabajo, mucha solidaridad. Me refiero a cada uno de nuestros candidatos que son parte de este proceso: Nilson Macas, Natalie Vélez, Cosme Vélez y Rosa Soto, que son quienes encabezan nuestras candidaturas en la concejalía urbana. Y en la alcaldía nos acompaña a quien conocemos ya muchos años, quien ha sido en determinados momentos de su vida golpeado por las circunstancias propias de lo que lamentablemente el sector público no ha podido hacer. Nos acompaña quien se ha sabido levantar con su familia, con sus amigos, para salir adelante. Nos acompaña quien, en calidad de servidor público donde se ha encontrado, en el Midubi, en el municipio de Caldas y más entidades, se ha caracterizado por su acrisolada honestidad. Nos acompaña en la candidatura a la alcaldía quien tiene realmente toda una nobleza en su actitud. Lo acompaña su conducta de vida, pero sobre todo los hechos. Nos acompaña orgullosamente quién será el alcalde de este cantón, el alcalde de Caldas. Nos acompaña el arquitecto Javier Ludeña Carrión, arquitecto, qué orgullo.
0: Presentación de los candidatos en el cantón Caldas. 12:44 minutos.
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3: 12:48. Un gesto de ayuda muy reconocible es el de un ex estudiante colaboró voluntariamente con la repotenciación del sistema de iluminación de su ex plantel educativo donde él estudió. Ahora que tiene la posibilidad, ha contribuido en condición voluntaria para mejorar el sistema de iluminación. Este reporte es desde Macará. Sí, lo vamos a escuchar.
4: Un ex alumno del colegio de bachillerato Macará, Dani Celi, a liderar un cambio total. Las viejas lámparas de la institución quedaron atrás para dar paso a un moderno sistema de iluminación LED, beneficiando especialmente a la sección nocturna. Para lograrlo, él mismo puso su conocimiento y mano de obra.
5: Tuve un acercamiento con el magíster Diego Calva, lo cual tuvimos una conversación en aquella reunión, y se le hizo la propuesta a través de mi empresa eléctrica Celi. Ayúdale con lo que es la iluminación, aportando con un granito de arena a la institución. Yo fui un alumno en años pasados en la sección nocturna, entonces en aquella vez pues yo vi la institución, su iluminación un 30%.
4: El profesional de la empresa eléctrica Celi manifestó que ver la institución a oscuras le motivó a actuar y se siente muy orgulloso de aportar al colegio donde se graduó. Hoy, gracias a estas nuevas luces, los estudiantes nocturnos caminan por espacios seguros, iluminados y dignos para cumplir sus metas académicas.
5: Hemos arreglado su iluminación al 100% en este caso, y pues de mi parte también me siento orgulloso y agradecido por este acogimiento que han tenido la institución. E invito también a la ciudadanía macareña, a los profesionales de las diferentes instituciones, a aportar con un granito de arena a nuestras instituciones, ya que es muy necesario para las futuras generaciones y profesionales.
4: Esta obra fue posible gracias a un acuerdo con el rector de la institución educativa, Diego Calva. La institución adquirió los materiales financiados con los fondos autogestionados por los propios estudiantes y docentes.

0: través de los proyectos productivos.
1: Será unos $1,000, era de presupuesto de recursos económicos. Se cambió, tenemos el proyecto de procesamiento agropecuario, proyecto de cultivos, entonces estos proyectos sirven para que el estudiante aprenda y también generan recursos económicos que pueden ayudar a la institución educativa a mejorar su infraestructura y equipamiento.
0: Una muestra clara de cómo la unión entre la administración, el esfuerzo estudiantil y la generosidad de sus exalumnos transforman positivamente la vida de toda una comunidad educativa.
1: Invito a la ciudadanía a que consuman los productos que el colegio, la unidad educativa les ofrece, por ejemplo los huevos criollos, les ofrece también a veces cultivos, hortalizas, bocadillos, manjar de leche, etcétera. Entonces esto es importante que la comunidad nos apoye porque gracias a ellos también se puede realizar estas actividades.
2: 12:52, me voy a Calva, Sacariamanga. Estudiantes también, estudiantes calvenses, presentaron sus proyectos académicos.
3: Estudiantes de la Unidad Educativa Ambato de Cariamanga llevaron a cabo la exposición de sus proyectos interdisciplinarios, una jornada en la que pusieron en práctica los conocimientos, habilidades y competencias desarrolladas durante su formación académica.
4: Una alimentación saludable consiste en ingerir una combinación variada y equilibrada de alimentos que aportan los nutrientes esenciales y a la energía que el cuerpo necesita para funcionar de manera óptima.
3: A través de distintas propuestas y demostraciones, los estudiantes evidenciaron su capacidad para integrar lo aprendido en las aulas y aplicarlo de manera creativa y práctica, fortaleciendo así su aprendizaje y participación activa en el proceso educativo.
5: Preparar comida nutritiva es muy fácil, rico, y nos da toda la energía que necesitamos para rendir el máximo de nuestro estudio.
3: La actividad fue coordinada por las áreas de inglés, cultura física y lengua y literatura, cuyos docentes articularon esfuerzos para promover una experiencia educativa integral, dinámica y participativa.
6: Bien, nuestra exposición va a consistir en lo siguiente. Primeramente realizaremos una pequeña explicación en inglés y luego procederemos con la realización de los cubos y la explicación en español.
3: La jornada permitió además destacar el talento, la creatividad y el compromiso de los estudiantes, quienes compartieron con la comunidad educativa los resultados de su trabajo y los aprendizajes alcanzados durante el año académico. Estudiantes de la unidad de
2: 12:54, 12:54 en Radio Luz y Vida. Vamos hasta Catamayo. El prefecto de Loja supervisó el desarrollo de obras de vialidad en el cantón Catamayo.
7: El prefecto de Loja, Mario Mancino, y la alcaldesa de Catamayo, Janet Guerrero, realizaron un recorrido para constatar la culminación y calidad técnica de los trabajos de asfaltado en la vía Las Canoas-Trapichillo, verificando el cumplimiento de los estándares establecidos para la obra.
8: Realmente da mucha satisfacción como autoridades cuando los diferentes niveles de gobierno sumamos esfuerzos en pro de la ciudadanía, en pro de los ciudadanos de Catamayo. Y hoy estamos muy contentos con Janet recorriendo esta importante obra, que incluye además de este puente de 22 metros, entiendo, alcantarillado pluvial, sanitario, carpeta de 3 pulgadas. Y la verdad, pues este es el resultado. Cuando las autoridades nos juntamos, más allá de las desavenencias o aveniencias políticas, el pueblo termina ganando cuando podemos trabajar en conjunto.
9: Es una obra que se ha esperado más de 60 años. Quiero expresar mi agradecimiento al señor prefecto por el apoyo brindado, ha hecho los esfuerzos, el compromiso con Catamayo para poder aportar para que esta obra tan esperada se haga una realidad.
7: Juan Juela, presidente del barrio Las Canoas, expresó su agradecimiento y reconoció públicamente el compromiso mostrado por las autoridades e instituciones involucradas.
10: Francamente es una obra grande, emblemática, que nosotros como moradores se ha tardado más de 60 años en hacer una obra así como esta, y por nuestra parte, como presidente de aquí del sector Las Canoas, me siento orgulloso de agradecer tanto al ingeniero Mario Mancino por el apoyo de la prefectura, a CELEC por el apoyo que nos ha brindado también en este proyecto.
2: ¿Estreñida? Correcto, ahí está entonces el trabajo importante que se cumple en favor de Catamayo. 12:57 ya.

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1: En alto el nombre de Loja, y no diría es solo de Loja, sino de el país. Veíamos el día de ayer parte de su actuación, incluso la valoración también que le hace, ¿no?, el jurado de ese país, cómo valoran pues ese enorme trabajo que lo está haciendo Robert Ordóñez allá en Panamá, muy elogiado. Incluso pues el festival se llama Yo Me Llamo All Stars, que se desarrolla en este país. Su presentación hizo emocionar al jurado y expresaron pues cada uno de ellos sus felicitaciones, y está ya en la recta final, para que vean que Loja tiene grandes talentos. Lo he conversado incluso con muchos amigos aquí. Lamentablemente, ¿no?, el lojano tiene que salir, ¿no?, de aquí, de esta ciudad, incluso de esta provincia, para poder brillar como lo está haciendo, ¿no?, nuestro Robert Ordóñez. Impresionante ver también cómo se emocionó. Y eso hace ver que en otras partes valoran, ¿no?, al talento lojano, valoran a nuestros artistas, a ese esfuerzo extraordinario, igual forma, yo diría, ese talento que tienen, pero eso no ocurre, ¿no?, aquí en nuestras ciudades de Loja. Incluso conozco que ni siquiera se lo contrata al Camilo VI lojano. Aquí vienen eventos como la Feria de Loja, y pues prefieren traer ahí un poco de chicas, que no estoy yo en desacuerdo que vengan, pero prefieren traer ahí un poco de chicas con ropita corta, que hagan ahí pues un poco de baile, que den un espectáculo, pero no valorar en este caso a artistas como los nuestros, ¿no? Entonces, ese es un tema a veces que no entendemos. Mientras tanto, pues Robert Ordóñez es uno de los más elogiados en el programa panameño, en este caso, pues Yo Me Llamo All Stars en Panamá. Eso es lo que vimos el día de ayer. Y pues verdaderamente está ya en la final como imitador de Camilo VI, que logró avanzar a las semifinales, no a la final, sino a las semifinales, para que vean eso. Y pues este artista, lo que estamos viendo, pues nuestro representante ha obtenido un puntaje perfecto por parte del jurado. Pero en este sentido, pues eso es lo que tenemos, y ahí está, ¿no? Y pues debemos entender que por eso se emocionó, ¿no?, pues Robert Ordóñez, por toda esa historia. Incluso veía también una publicación que él la hacía el día de hoy en sus redes sociales, contando un poco, ¿no?, el esfuerzo, el sacrificio, incluso los sueños que tienen muchos jóvenes, ¿no?, que a veces aquí mismo en esta ciudad, en este pedacito de tierra, a veces que lo queremos muchísimo, pero a veces somos muy, muy egoístas, ¿no? Y entonces eso lamentablemente pues suele pasar, y enhorabuena. Por lo menos yo, el tema personal, muy contento, muy feliz, excelente participación. Conozco también incluso qué le hicieron los actores políticos a nuestro Robert Ordóñez aquí en la ciudad de Loja. Por eso lo vemos un poco apartado, ¿no?, en este sentido, pero de todas formas brilla, ¿no?, brilla ya, y ya veremos el momento de que, si Dios quiere, pues obtenga un triunfo, todos hacerse eco de eso, pero no lo demuestran. En este sentido, pues acá, ¿cuál es la satisfacción incluso de valorar su trabajo, pues contratándolo, ¿no? Llevándolo a los diferentes eventos, disfrutando de su música, pero eso no ocurre aquí. Entonces, esa es la situación, pero enhorabuena, ¿no? Está ya en la semifinal. Quienes puedan, pues pueden acceder también a sus redes sociales. Ahí él explica un poco, ¿no? Por qué incluso se emocionó muchísimo la noche de ayer en su participación en Panamá. Enhorabuena. Y esperemos que eso de valorar también a los artistas lojanos, sobre todo aquí en esta ciudad, hay muy buenos artistas. Yo lo comentaba en días anteriores, cuando comentábamos, en este caso, el último concierto y el único que yo fui a la Feria de Loja. ¿Quién incluso tuvo una actuación de lujo? Muchos, incluso yo diría, me sacaría yo el sombrero. No los conozco, por ejemplo, a los chicos de la banda de Chiqui Iván, quienes actuaron esa noche. Extraordinario, se lucieron, ellos prendieron la fiesta. Luego, pues vino acá esta, la banda Verde 70. Para mí, horrible la participación. Luego, pues vino el artista que todos esperaban, el señor Guillermo Dávila. Hubieron problemas ahí, el tema del sonido. Vimos ahí a un artista bastante molesto. No conozco los detalles de qué es lo que pasaba en todo eso, pero eso es lo que vemos, ¿no? Y eso es a veces lo que vamos y valoramos, pero sin embargo, los talentos nuestros, los artistas lojanos, como que los echamos de menos. Y eso debe ir cambiando. Lamentablemente, como dice aquí un mensaje, aquí en Loja no apoyan ni siquiera a las autoridades, ni las autoridades. Vean, por ejemplo, otros en otros aspectos, los deportistas. Los deportistas aquí, en esta ciudad, en esta provincia, tenemos grandes deportistas. Incluso nos han representado muy bien a nivel nacional, internacional, pero lo hacen por sí solos. Lo hacen por sí solos, créanme que lo hacen por sí solos, con el apoyo de la familia, a veces por ahí con el apoyo de amigos, van a alguna institución, por ejemplo, que les auspicie, les dicen que no, que los dejen pensar, y así. Y así, o sea, yo he conversado con algunos. Aquí tenemos un gran representante en Loja, que incluso es boxeador, un niño. Lo veo que va por Perú, lo veo que está, hace poco estuvo en Chile. Pero conversaba yo con su padre, que es mi gran amigo. Van por su cuenta propia, o sea, es decir, van ellos por su cuenta propia. No tenemos el apoyo aquí de autoridades. Hemos tenido grandes atletas, por ejemplo, Jordi Jiménez. Jordi Jiménez también es un gran atleta, un gran representante que nos ha dejado muchas alegrías, pero él ha salido solo. Hay otros atletas, incluso patinadores, que van a entrenar en Cuenca, pero aquí tenemos una federación deportiva ahí de Loja, llena de burócratas, llena de gente inservible ahí, que incluso se pelean para mantenerse en el puestito. Esa es la verdad. Igual forma, algunas veces hemos conversado con Julito Campoverde también, que es un atleta profesional. A ver, Julito, él desde las 5 de la mañana está en sus entrenamientos, incluso un poco antes, pero lo hace por su cuenta. Conversaba en días anteriores. Él se está preparando para una gran maratón internacional, pero vayan a ver de aquí quién lo apoya. Entonces, en todos los sentidos, a veces en Loja somos muy egoístas en esos temas, y ahí está el ejemplo de Robert Ordóñez, ¿no? Cómo brilla a nivel internacional, pero lamentablemente aquí en su propia Loja, en su tierra, no le dan importancia. No le dan importancia. En vez de apoyarlo, en vez de contratarlo, lo que hacen es criticarlo, o simplemente Para algunos empresarios no existe. Así de simple. Entonces, estas cosas, yo siempre lo tendré que decir, hay que ir cambiando, hay que valorar a lo nuestro, hay mucho potencial aquí. Y vamos ya para los 11 años, en este caso el Festival Internacional de Artes Vivas. Yo me vuelvo a preguntar, mucho criticamos que les reducen el presupuesto, otros que no sé qué, pero en estos 11 años, ¿qué se ha hecho? O sea, Loja debería estar vendiendo a nivel nacional e internacional todo el potencial artístico, cultural, el baile, la danza, el teatro, incluso los artistas, pero eso no hay nada. Créanme que no hay nada. En días anteriores vino por ahí la viceministra a reunirse en cuatro puertas con autoridades de aquí, de esta ciudad, y decir que ya están preparando el Festival de Artes Vivas. Uno les pregunta del municipio de Loja, recién a estas alturas ni siquiera hay procesos de contratación. Recién a estas alturas, créanme, que a estas alturas están viendo por ahí dónde sacan el dinero de otras partidas. Es increíble, es increíble. Entonces, vamos ya para los 11 años de que Loja ha sido declarada sede del Festival Internacional de Artes Vivas, pero ¿qué se ha hecho, no? ¿Cómo hemos, si hemos avanzado, no hemos avanzado? Ahí estamos estancados en eso, y seguramente vamos a ver un festival este año como una feria, ¿no? Una feria por ahí con artistas de toda clase que vienen unos días y dicen sus cualquier cosa ahí en la calle. Y ese es el Festival de Artes Vivas. Por ahí unas decoraciones que son ya las mismas de años anteriores. Y pare de contar. Eso tiene que ir cambiando. Hay que valorar lo nuestro. Envidia sana. Envidia sana lo que vimos por lo menos el día de ayer con nuestro representante. Eso por un lado. Y otra información de última hora también antes de ir a las entrevistas que queremos contarles, estimados amigos, el que desafiaba, ¿no?, a la justicia ecuatoriana, se burlaba e incluso se creía intocable, uno de los tetones, ¿no?, de la piscina, Javier Jordán, acaba de ser detenido por los agentes del IES en los Estados Unidos, en Miami. Acaba de ser detenido junto a su esposa. Su abogado acaba de confirmar la detención. Jordán es procesado en Ecuador también por el asesinato de Fernando Villavicencio. Entonces, seguramente le espera ya la cárcel del encuentro aquí en nuestro país. Todos van cayendo, en este caso, como incluso este señor Jordán amenazaba a la ex fiscal general de la Nación, Diana Salazar, amenazaba a las mismas hijas de Fernando Villavicencio. Y enhorabuena, para mí esta es una buena noticia, que haya sido detenido en este caso por los agentes del ICE en los Estados Unidos, y tendrá que responder. Ahí se le acaba toda la valentía, toda la prepotencia de este sujeto, quien pues también sabemos todo el pasado que ha tenido, y ahora mismo acaba de ser detenido por el IES. Eso en lo que queríamos contarles. Hay otras informaciones importantes también de lo que sucede en nuestra provincia de Loja. Hay algunas novedades también. Nos enviaban algunas imágenes de lo que pasa, por ejemplo, y es lamentable, ¿no? En Quilanga, veía el día de hoy que nos pasaban algunos ciudadanos algunas imágenes, unos videítos. Estamos también recogiendo la basura en volquetas, ¿no? En volquetas y en camionetas. Y la pregunta que les hacía quien nos pasaba esa información, ahí hay un recolector de basura que se ha dañado, que está dañado, entonces ya van algún tiempo. Sin embargo, multan a la gente porque no clasifican, y al momento de recoger la basura, la mezclan, ahí hacen una mezcla de absolutamente todo. Igualito que aquí en Loja, ¿no? Aquí en Loja dicen que hay que sacar en el tacho verde un día, hay que sacar en el tacho negro en otro día. Vienen por ahí unas camionetas, ahí mezclan absolutamente de todo, ¿no? Pues ya iremos también subiendo todas esas imágenes. Lamentable lo que pasa también en este cantón, ¿no? Que a la final se quedó sin autoridad. Sin autoridad, más preocupado el actual alcalde en la reelección, en estar por ahí llevando funditas de comida a las personas ancianas y pidiéndoles el voto. En eso anda más preocupado que resolver estos problemas como el de la basura, problemas también como el del agua potable en la parroquia de Fundochamba, y en fin, pues un sinnúmero de situaciones que se están viviendo en este cantón. Eso es lo que nos acaban de informar. Ya indagaremos un poco más al respecto de todo aquello. 17 horas con 23 minutos aquí en Bacana 100.5. Vamos a ir a nuestra primera pausa de carácter comercial y enseguida regresamos para continuar con más importante información. ¿Qué más? Solo antes de ir a la pausa, querida Margarita, dice, por ejemplo, este mensaje: el municipio de Loja ya debería estar haciendo, dice, propaganda, invitando a nivel nacional e internacional a los turistas para que visiten Loja por el Festival de Artes Vivas, pero hasta el día de hoy, al paso que vamos, dice, nadie está enterado, ni siquiera en el país. Eso es totalmente cierto. Totalmente cierto. El problema de esto no es que ni siquiera aquí lo promocionen. Ya les digo, viene una viceministra por ahí, se reúne entre cuatro paredes y ya está. Entonces, nosotros no vemos la promoción del Festival Internacional de Artes Vivas en Quito, en canales nacionales, en los aeropuertos, e incluso fuera del país. No vemos eso, ¿no? Algunos dirán, hay presupuesto, no hay dinero, nada sacamos aquí promocionando en Loja, y créanmelo, como conversaba también en días anteriores con otros amigos respecto a la Feria de Loja. Nada, no sacamos nada promocionándola aquí en los medios locales de aquí, porque aquí ya todo el mundo sabe. Hay que promocionarla fuera a nivel nacional, si es una feria binacional, en este caso con Perú, promocionarla en medios peruanos, promocionarla en medios colombianos, y por qué no aquí en medios nacionales. Pero difícil es que entiendan eso, créanme lo que eso es muy difícil, pero ojalá, yo tengo la esperanza de que algún día eso pueda cambiar. Vamos a la pausa, estimados amigos, volvemos para ya ir de inmediato a las entrevistas aquí en el noticiero Visión Estelar.
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4: Muy bien, estamos de vuelta, estimados amigos, en esta hora de la tarde aquí en Bacana 100.5. Son las 17 horas con 28 minutos. Vamos a avanzar, a continuar con más importante información en esta tarde. Por acá también nos envían algunos otros mensajes. Gracias de verdad a quienes nos escriben respecto, ¿no?, a lo que estábamos comentando, el tema sobre todo el Festival de Artes Vivas de Loja. Lo que hay que hacer también en Feria de Loja, y lo decíamos, lo conversábamos, hay que darle ahí un impulso a eso, hay que ir poniendo orden también. El tema, por ejemplo, de quienes hacen los conciertos. Yo he conversado con gente, incluso con gente que está ahí en Feria de Loja, no voy a dar sus nombres por protegerlos, pero quienes hacen esos conciertos, aparentemente ponen por delante a una persona que dé la cara, y detrás de eso está gente a veces de muy bajo, yo diría, o del muy bajo mundo oscuro, digámosle así. Incluso me contaban qué pasó, por ejemplo, con la suspensión del concierto del Tito el Bambino. ¿Quiénes asomaron después? O sea, ¿quiénes asomaron después a amenazar ahí? Que incluso eso se tenía que dar gente de tenerle mucho miedo, y eso pasa aquí en este tema de conciertos. Habrá que ir poniendo reglas claras a esas cosas, tiene que cambiar sin duda. Ya hemos visto qué es lo que ha pasado en otros conciertos, por ahí aparecen, supuestamente contratan productoras, y luego pues los dueños son otros, ¿no? Incluso conozco yo de algunos de esos, ¿no? Pero promotores que son honestos, limpios, no les dan oportunidad. Ya hemos de conocer mucha información. Como alguien dijo, me dijeron algunas cosas, pero vamos a ir poco a poco empapándonos cómo funciona todo eso, quiénes están, incluso el grupo de Lloronas también por ahí metidos. Dicen que ya no hay Kleenex en Loja, ¿no? Ya se han acabado. Eso me llama la atención. Pero ya veremos qué pasa con todo aquello. Dice por acá, dice otro amigo, un promotor, dice, diles que yo voy gratis para enseñarles cómo se hace la promoción. Sí, sí, usted que conoce de eso, mi estimado Cachos de Oro 3, puede ir, ¿no? Puede ir ahí a asesorarlos bonito, cómo se hace una promoción. Usted sí conoce. Gracias por el mensaje ahí. Bueno, está con nosotros, tenemos contacto telefónico. Antes de dar la bienvenida a Carlitos, quien está aquí con nosotros, le saludamos. Buenas tardes.
5: Amigo José Daniel, muy buenas tardes. Gusto saludarlo, espero que esté muy bien. Y siempre agradeciendo la oportunidad que nos da para poder informar cualquier cosita de nuestro sector. Le comento, pues, mi querido amigo, pues, que lastimosamente, pues, en nuestro barrio El Plateado,

0: sigue yéndose la gente. Uh-huh. El día domingo, pues lastimosamente, digamos que se dividió una familia de 5 personas. Una señora, pues ya adultita, tenía sus hijitas casadas y vivían en la misma casa. Más o menos una familia de unas 15, 16 personas. Pero con esta situación que estamos viviendo, pues lastimosamente, José Daniel, le repito, el día domingo, pues ya acabó de irse la mamacita de las señoras. Y así seguiremos quedándonos solos hasta ver cuándo nos tocará a nosotros también, porque la falla de nuestras casitas igual sigue día a día y no sabemos hasta cuándo.
1: Muy bien.
0: Licenciado doctor Daniel, pues disculpe, mi llamado era también para ver si por medio de usted y por medio de su medio de comunicación, hacerle un llamado a nuestra querida Policía Nacional, que siempre se dé una vueltita por nuestro sector, porque, repito, pues se está quedando ahí un puñadito, como se dice, de casas, de moradores que ya se han ido. Y no sea cosa que los amigos de lo ajeno o gente que se dedica a esto de las drogas venga a estarse metiendo en esas casitas que todavía para un rato se puede estar. Y no queremos que esto suceda en nuestro sector. Tenemos muchos niños aquí, entonces, repito, José Daniel, un llamado a la policía, por favor, que siempre se está dando unas vueltitas y para que nos siga cuidando, pues a ver qué se puede hacer en nuestro sector. Es una pena con lo que sucede, pero así vamos, amigo José Daniel.
1: Muy bien.
0: Muy agradecido.
1: Un abrazo, querido Gato, gran amigo, que ahí está luchando. Sí, hay que tener cuidado eso, porque otros días me daba yo una vuelta por la Florida. Ahí colapsaron también un montón de viviendas y eso ha servido, ¿no? De guarida, ahí duermen algunas personas que están por ahí pues deambulando, se dedican a otros temas y eso hay que tener mucho cuidado. Tiene toda la razón usted. Son las 17 horas con 32 minutos. Está Carlitos Chalaco, ¿con quién vamos a conversar? Bueno, a darle la más cordial bienvenida en esta hora de la tarde, a analizar un poco, arrancaron ya esa campaña política, ustedes con una gran presencia de ciudadanos en la inauguración de la sede, ¿no? ¿Se esperaban ustedes esa gran afluencia? Dicen, bueno, yo por lo menos pude comprobar local bastante grande, pero no había dónde poner un alfiler ese día.
2: Así es, bueno, José Daniel, un saludo para ti, para Margarita en controles. Efectivamente, superó las expectativas. Nosotros esperábamos quizá una cantidad menor de personas, pero superó las expectativas. Lo pudimos medir inclusive, aunque parezca medio curioso, lo pudimos medir en tamales, ¿no? Se había establecido una comisión, se compraron 500 tamales porque era nuestra expectativa, y evidentemente superó, ¿no? Muchísima gente en la parte de fuera.
1: Eso no nos alcanzó ni para la mitad.
2: No nos alcanzó, enviamos a comprar 100 más, porque obviamente usted sabe que no se puede conseguir así más. Y evidentemente se quedó mucha gente, pedimos disculpas por eso. Creo que ha sido la muestra enorme de un gran respaldo que existe y que obviamente se vio marcado en algo que yo lo ponía ayer en números, ¿no? Hay que hablar de números. Asistieron nada más y nada menos que 62 presidentes barriales, que no es cualquier cosa. Los 300 y pico que hay acá de barrios urbanos en Loja, no es un número menor, ¿no? 62, entendemos que obviamente hay un compromiso de fondo, asistieron dirigentes del transporte, dirigentes del taxismo, dirigentes de organizaciones sindicales, bueno, muchísima gente, lo cual nos congratula enormemente y por eso es que obviamente ahora hay un intento desesperado, ¿no es cierto?, del Troll Center, de la Catedral, de las Lloronas, como usted decía hasta hace poco en su comentario, primero de echar traste o detrás de echarle lodo a esta concentración masiva ciudadana y por otro lado tratar de hacer de menos, ¿no? Por ahí hay quienes usan inteligencia artificial, veía el otro día que en el Troll Center de la Catedral, como ellos les intenta, les ahora han derivado, ¿no es cierto?, hacia la candidatura del exalcalde Castillo, pero también intentan chimbar a través de otras candidaturas, por ahí con un candidato chimbador vendían una concentración en el valle poniéndole inteligencia artificial. Acá usted pudo comprobar, bueno, no había inteligencia artificial, hubo transmisión
1: en directo.
2: Y la diferencia es esa, ¿no? Estuvo usted y muchos medios de comunicación, lo cual también agradecemos, y evidentemente hay, digamos, un gran respaldo del pueblo lojano, un gran respaldo hasta esta alianza que es Loja Compromiso de Todos, y obviamente también la suma importantísima de otros liderazgos como el de Cecilia Moscoso, la presencia, porque mucho se rumoraba de que estaba molesto Nilo Córdoba, llegó Nilo Córdoba, llegado todos los líderes.
1: Claro, eso me llamaba la atención ahí, claro, eso se decía, yo había conversado con el doctor Nilo en días anteriores, no era así como lo habían dicho. Pero me llamó la atención la presencia de Nilo Córdoba, también de la doctora Cecilia Moscoso, me llamó la atención también de la presencia del gobernador de esta provincia, y por último, la presencia que está un poco reacio, y yo tengo que decirlo así, no sé si lo hizo ya porque se vio obligado ahí, del economista Denis Bravo, ¿no? Incluso yo, manera de chiste, se decía, te cuesta decir que vas a apoyar la candidatura del doctor Patricio Valdivieso. Pero de todas formas, estuvo ahí, ¿no? Y eso a la final se vio, aunque unos dicen que solo a lo mejor suma el votito de él, que ya pues se quedó un poco la directiva provincial un poco abandonada, porque la militancia ya se les adelantó.
2: Estaban sí, mire, ahí yo...
1: ustedes, otros se fueron para otros lados, pero de todas formas... se demostró esa unidad.
2: No, de hecho no se ha ido nadie. Les soy honesto, casi la mayoría de militancia.
1: No, pues se fueron
2: de ustedes. Todos los colectivos.
1: ¿Donde ustedes?
2: Ah, están. Donde nosotros ya estaban hace rato.
1: Son pocos que se fueron a otro lado.
2: Pero sabe que yo más bien, digamos que más bien celebro el hecho de que haya existido madurez política. Conozco, no puedo dar mayores detalles, pero conozco que hubo debate a nivel político y obviamente yo más bien celebro el hecho del economista Denis Bravo haya retractado quizá esa posición que yo la había calificado en días anteriores como algo de infantilismo político. Me parece que hizo lo correcto, lo adecuado, porque finalmente una dirigencia provincial estaba yéndose en contra de lo que había decidido el presidente de la República.
1: La dirigencia
2: así
1: nacional,
2: tan simple, ¿no? Claro. Y eso le da obviamente pábula para que las lloronas de siempre pues intenten inventar narrativas que por suerte... digamos, se han dado por traste todas estas narrativas con ese inmenso apoyo popular de muchos sectores. Creo que lo más bonito del evento, luego de agradecer a todas las personas, fue poder conversar con ellas, poder abrazarles, ver a muchos dirigentes de los mercados, ¿no? Claro. O sea, la verdad es que ha sido una presencia masiva. Y luego, digamos, el coletazo después de la reunión, todo lo que ha sucedido, porque mire, había los rumores de que, por ejemplo, la doctora Cecilia Moscoso estaba apoyando otras candidaturas, ¿no? Había rumores en el dentro del municipio. Decían, no, parece que está con fulanito, no, parece que está con sultanito. Bueno, pues esos rumores han terminado por despejarse y obviamente este colectivo que se había conformado hace muchos años de Loja para Todos está desde hace mucho tiempo trabajando junto al doctor Patricio Valdivieso. Esos rumores se han dejado de lado y nos congratula el hecho de que esos rumores se hayan aclarado, porque mucha gente, por ejemplo, hoy en el municipio nos ha escrito, dice, mire, ¿cómo puedo sumarme? Ya hemos visto que es una realidad este tema, hemos visto que esos rumores que salían en redes sociales de que estaban separados con el ingeniero Mario Mancino no son reales. Y creo que eso es bueno porque finalmente le da al pueblo de Loja la garantía de que se ha consolidado un buen acuerdo por Loja, de que hay muchos movimientos y partidos políticos que han decidido declinar incluso sus diferencias a nivel ideológico, a nivel partidista, y que obviamente estamos trabajando en un proyecto serio, concreto, para llevar las soluciones de Loja, ¿no? Porque lo que Loja espera, como el amigo que acaba de llamar, justamente el plateado, es soluciones.
1: Que le solucionen los problemas.
2: La gente espera que nunca más un alcalde, porque terminen la obra, le venga y le diga, ¿sabe qué? A los ingenieros de la constructora, hace pocos días me enteraba que el exalcalde, pese a las advertencias que hubo de la constructora, él les dijo, no, aquí tenemos que cumplir con los tiempos y no importa, no me pongan alcantarillas, no quiero construir el alcantarillado porque eso nos va a traer otros costos. Y bueno, pues lo que se hace mal, termina mal. Todos vemos el estado en el que está actualmente el paso lateral de Loja y en cambio nosotros le estamos proponiendo un proyecto serio junto a Patricio Valdivieso, junto a Mario Mancino, y obviamente con las listas de juntas parroquiales y las listas de concejalías, que por suerte también, pese a todos los rumores, están en firme, José Daniel.
1: Incluso parte también de lo que puedo ver, los conozco casi la mayoría de ustedes, de candidatos a las juntas parroquiales, también estuvieron, encontré yo a mucha gente también que vino de la provincia, en este caso al apoyo de Mario Mancino, me encontré con Josecito Vidal de limones, me encontré también con otros amigos de allá de Espíndola, gente de Paltas, de Olmedo también, encontré un exalcalde chiquitico, estaba por ahí también, es decir, pero hubo mucha gente de la provincia que estuvo, a propósito de Celica también me encontré, de Paltas, Carlos Julio, en fin, muchísimos que me faltó tiempo, dije mejor me voy pronto, ya terminó la reunión, porque si no de aquí no salgo.
2: Sí, hubo una presencia, digamos, menor, si usted quiere, en volumen, yo creo que fue
1: quizá, de la provincia vinieron líderes.
2: Un 10%, pero vinieron algunos líderes, la mayor parte fue del Cantón Loja. Evidentemente, nuestros líderes parroquiales, como Edison, como el mismo Lenín Cuenca, ¿no es cierto?, como Adriana en Yangana. Y así, ¿no? Podríamos hablar de todos los liderazgos, pero a mí lo que me impresionó fue sobre todo gente a la que no habíamos avisado necesariamente, o sea, gente a la que no se le había invitado y que llegaron por su cuenta, como por ejemplo dirigentes de Puerto Seco, dirigentes del Mercado Gran Colombia, dirigentes del Mercado Centro Comercial, por lo menos hasta donde yo pude contar, 12 dirigentes del taxismo, de cooperativas del taxismo. Entonces, bueno, hay una fortaleza importante, nosotros tampoco nos vamos a confiar. Y creo que...
1: Bueno, eso te decía, Patricio, esta es una gran respuesta, pero no nos vamos a confiar porque los que están detrás reaccionarán, pues yo veo ya que han reaccionado algunos, incluso yo lamento el papel, por ejemplo, el ex gobernador de Loja, Freddy Bravo, ahora se ha convertido también en parte de ese club de lloronas. Y en fin, pues veo un sinnúmero de reacciones al respecto de todo eso, ¿no? De todo lo que pasó.
2: Sí, o sea, digamos que es el segundo llanto seguido, ¿no? Porque el primer llanto vino a raíz de las encuestas que recibieron en el grupo político, ¿no? En el cuarto de guerra del ARE. Están preocupados de hace por lo menos 3 semanas por las encuestas que recibieron y que obviamente ubican ya en la primera posición de preferencia al doctor Patricio Valdivieso. Están preocupados desde hace algún tiempo y efectivamente es esta gente la que ha ido generando todo este clima de confrontación.
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Atención a la hora nacional, es de las 6 de la tarde con 11 minutos. 6 de la tarde más 11 minutos en Ecuador continental. Saludos para quienes están en nuestra sintonía, quienes están saboreando una exquisita merienda, quienes están regresando de las diferentes actividades cotidianas. Y nosotros les hacemos grata compañía. Hemos escuchado del dúo Zavala Cerón, Sangra Corazón. Saludos a los amigos y amigas que están en nuestra sintonía. Luego vendrá el dúo Benítez y Valencia, el Poncho Verde. Luego Yajaira Chimbo, Ecuador y sus estrellas, con la música en vivo que estaremos presentando. Saludos a quienes están en nuestra sintonía. Los amigos nos han solicitado que quieren música nacional y por ello nosotros compartimos y complacemos sus gustos. También los amigos, quienes son priostes para el mes de octubre, ya también nos han solicitado de que ayudemos a promocionar, a dar a conocer la programación para el mes de octubre en honor a la Virgen del Rosario. Habrán castillos por parte de los priostes de la Suaya, según nos dieron a conocer. Por lo tanto, la novena se llevará a efecto desde el 1 de octubre. Tan cordialmente invitados, estaremos dando a conocer los avances, las programaciones, para que usted conozca y pueda participar de las festividades. Son las 18 horas 13 minutos. Saludos a los amigos en la calle Loja y 20 de junio, esquina. Vamos con más canciones, más música. El saludo a nuestros amigos en los diferentes sectores del país. Vamos a esta hora con más música. El dúo Valencia y Valencia, el Poncho Verde.

0: Excelente la música en la voz de Yajaira Chimbo. Bienvenida, mi querida Yajaira. Qué excelente voz, Dios mío. Preparada aquí, me imagino, en Ecuador de sus estrellas, ¿verdad?
1: Sí.
0: Qué lindo. Es un poco tímida para hablar, ¿verdad? Un poquito tímida, dice. Bueno, ¿cómo se llama la canción que nos acabas de interpretar?
1: Fui tuyo, fuiste mía.
0: Carambas, muy bien. Entonces, dejamos, y sobre todo pues, a ustedes, les dejamos con la excelente voz de Yajaira Chimbo desde Jima. Y este albazo maravilloso, con cariño, para ustedes, mi gente hermosa.

0: Para mí va a ser muy placentero poder esta noche estar acompañada musicalmente por este gran, gran músico y por los compañeros del REC y sus estrellas. Qué privilegio el mío, porque realmente es un maestrazo.
1: Muchas gracias. Vamos con la canción.